0: música de Martin Garrix está presente esta tarde. Eso se llama Repeat. Ya a las 6:03, así se inicia la tercera hora juntos. Gracias por seguir con nosotros. Yo soy Bricia Solís y te sigo acompañando hasta las 9 de la noche, saludándote además a través de tu conexión Pepe.
1: Hola, hola, Bris, muy buenas y chulísimas tardes, más bien locas tardes. Hace calor, te pones en la sombra, se siente frío. Ajá. Y pues a ver cómo está el clima más adelante. Pues aquí, mira, trabajando y aquí con ustedes un ratito hasta las 9 y yo me sigo de corrido como eso, siempre hasta las 2-3 de la mañana. Y pues vamos a darle duro, duro, duro. Saludos a la banda de Radio Disney. Uh-huh. Bye, bye.
0: Te queremos, que tengas excelente facturación. Gracias por estar en sintonía, ¿vale? Aquí andamos desde las 4 de la tarde. Pues oigan, 6:04, momento también de ir con más música. Y prepárate, Tete, porque ya casi conocemos a nuestro ganador, o será ganadora, para que se lance a disfrutar de Odín Dupeirón Recalculando. Ya mañana, en el Teatro Cedrus. ¿Quieres estar ahí? Pues bueno, ojalá. Vamos a cruzar dedos. ¿Sí? ¿Changuitos dicen? Que gane el mejor.

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0: 6:16. Esto se llama ¿Qué le pongo? Es música de las Hash. Y ahora sí es momento de conocer a nuestro ganador o ganadora. ¿Quién se irá a disfrutar de Recalculando? Justamente con Odín Dupeirón. El día de mañana, 15 de octubre, 8:00 p.m, Teatro Cedrus es la cita. Lo único que debías hacer era, en este caso, mandar a tu conexión una nota de voz junto a tu R de Paz, diciéndonos qué onda. Si pudiera recalcular una decisión de mi vida, sería... Te escuchamos, Edwin.
1: Hola, gracias, Disney. Buenas tardes.
0: ¿Aló?
1: Yo recalcularía la manera en que me trato a mí mismo. Necesito aprenderme a ser más amable conmigo mismo.
0: Okay.
1: Yo creo que dejar de exigirme tanto y entender que no tengo que ser fuerte todo el tiempo ni poder con todos.
0: Exacto.
1: Quiero aprender a darme la misma comprensión, paciencia y amor que tantas veces le doy a los demás, porque también merezco estar bien, disfrutar la vida y recordar que no tengo que tenerlo todo resuelto para ser suficiente.
0: Exacto. Oye, qué bonito. Un aplausos de pie. Nos quitamos el sombrero. Qué buena participación. Y es que de verdad, a veces somos demasiado empáticos con los demás, muy amorosos con los demás, muy... no sé, o sea, demasiado lindos, o sea, tratamos a los demás de una forma tan preciosa, pero tristemente, no siempre nos tratamos de la misma forma. Entonces, trátate con el mismo amor, dice una frase muy conocida, ¿no? Trátate con el mismo amor y con el mismo cariño y con el mismo afecto y con el mismo respeto y con la misma lealtad que tratas a los demás. Tú también te lo mereces. Empieza por ti, empieza por la casa. ¿Ok? Así que muy bien, Edwin. Esta participación te hace acreedor a 2 boletos para disfrutar de esta gran función. El día de mañana, Recalculando. Así que pilas. Ahí te va. Información nueva a tu chat. Así que pendiente, ¿vale? Ya las 6:18 más música. Swedish House Mafia.

6:27 a través del 95.7 de tu radio. Actualiza, ma, actualiza. 6:27 es música de Cali Uchis. Esto se llama Muévelo. La temperatura en la ciudad en este momento, nuestro sistema borreológico ya marca 17 grados centígrados. Tarde de él, ¿y vas a salir a entrenar un rato? ¿Vas a salir a trotar, a correr? ¿O te vas al gym? ¿Sí? Ok, perfecto. Te acompañamos. Ahí nos vamos contigo. Pegado siempre tuyo. Ya a las 6:28. Recuerda, tu conexión está disponible aquí. 771-4731-957. ¿Dónde andas? ¿Desde qué punto de la ciudad ya estás en sintonía? Cuéntanos. Mientras tanto, más música. Ya llegó Jace Blunt.

6:36 a través de Radio Disney 95.7. Es música de Timo, eso se llama Carta al Corazón. Oye, y hace pocos días llegó el esperado disco de Miley, Bass Persuades, y este es su 10º trabajo discográfico. Y pues obvio, desde su lanzamiento fue muy bien recibido por los fans. Es que te amamos, Miley. 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Así que participa con tu radio, Radio Disney. ¿Cantamos mientras tanto? Ok, Still Love You.

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música de Espa a través de Radio Disney 95.7 cuando el reloj ya marca las 6:49. Hoy te saludamos, ¿estás en medio del tráfico? Sí, David, que pronto pueda salir de ahí. Dice que nos escucha desde el Parque Industrial Plata y hay muchísimo, muchísimo tráfico para llegar a Pachuca. Ah, con cuidado, maneja con precaución, por favor. Y bueno, aquí te andamos acompañando, ¿vale? Ojalá que pronto puedas salir de ahí. 6:50 a través de Radio Disney. ¿Dónde andas? Cuéntanos tú. 771-4731-957. Prepárate, Tete, porque se acerca el detrás de. También traemos para ti el camino a casa y mucho más. Así que, mientras tanto, más música. Ya llegó Katsai. Eso se llama Animal.

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8: Son las 7.
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Ay, ¿te sabes esta canción? ¿Ya viste la peli para empezar? ¿No has visto Toy Story 5? Bueno, te aviso, te anuncio que ya está disponible en Disney Plus para que le des una escaneada si ya no tuviste la oportunidad de ir al cine porque se te juntaron 30,524 pendientes y dijiste, bueno, me espero a que llegue a Disney Plus. ¿Ya llegó? Ya no hay pretexto. Cae en casa, prepara las palomitas. ¡Ah, qué deli! Oye, y si aparte de todo te ganas tu frazada con el cojín, ¡ah, como en combo! ¡Yo quiero! Pero yo no puedo participar, tú sí. Estás a tiempo todavía. Ya a las 7:05, familia. Así arrancamos la cuarta hora. ¿En qué momento, Dios de mi corazón? Ha pasado rapidísimo, ¿no? Pero está bien. Sí, por favor. Que ya sean las 9, Dios, por favor, por favor, por favor. Ya a las 7:05, momento de más música. Ya llegó Madonna. Es mentira. Seguimos disfrutando la tarde, obviamente. O la noche, más bien. Gracias por seguir con nosotros en este mi miércoles. Oye, me acabo de dar cuenta que mañana es quincena. Míralo. Hay muchos motivos para sonreír. Hay muchos motivos para agradecer. Hay muchos motivos para sonreír. 7:05. Buenísimas y chulísimas noches. Yo soy Bricio Solís. Te sigo acompañando, así que no te vayas. Y repórtate, Tete. Queremos leerte y escucharte, así que manifiéstate, Tete, esta tarde. Música de Madonna, la reina del pop. Esa canción la conoces muy bien.

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dicha se llama American Girls. Aquí haciéndole coros a Harry Styles, nada más porque vean. Ojalá que me lleve de gira, ¿no? Ya a las 7:18 a través del 95.7 y hemos llegado a uno de mis momentos favoritos de la noche, evidentemente el detrás de. ¿Por qué? Porque a este equipo, al Vespertín, le fascina la música. Somos melómanos. Muy heavy, de corazón, ¿eh? De los buenos, de los buenos. Y pues bueno, hoy toca hablarte de la historia detrás de Losing My Religion, de la banda R.E.M., que es mucho más profunda de lo que su título nos hace pensar, ¿eh? Fíjate, ahí les va. Cuando escuchamos esta canción por primera vez, podemos creer que habla de perder la fe religiosa o de atravesar, en este caso, una crisis espiritual, pero en realidad es una historia sobre la vulnerabilidad, sobre la desesperación y también ese sentimiento de querer tanto a alguien que terminamos perdiendo la tranquilidad por no saber si esa persona siente lo mismo por nosotros. Fíjate, la historia comienza en el año de 1990 cuando Peter Buck, guitarrista de R.E.M., estaba pues aprendiendo a tocar la mandolina, ¿no? Un instrumento de cuerdas que le da un sonido pues diferente, obviamente, al rock tradicional. Mientras practicaba, comenzó a experimentar algunas melodías y grabó sus ensayos. Al escucharlos después, descubrió una secuencia musical que le pareció interesante, ¿no? Y que terminaría convirtiéndose en la base de una de las canciones más importantes de la banda. Entonces, lo que comenzó como una práctica con un instrumento nuevo, terminó transformándose en una composición que marcaría la historia del rock alternativo. A partir de aquella melodía, los demás integrantes fueron construyendo la canción hasta conseguir ese sonido tan particular, melancólico y además envolvente. Sin embargo, la verdadera fuerza de Losing My Religion no está solamente en su música, sino en la historia emocional que transmite la voz de Michael Stipe, vocalista de la banda, ¿no? La inspiración emocional de esta canción estaba justamente relacionada con el amor no correspondido. ¡No! Y también la obsesión. Imaginemos a una persona que está enamorada de alguien, pero no sabe cómo confesarlo. Entonces, cada mirada le parece una señal. Cada silencio le genera dudas y cada conversación se convierte pues en esa oportunidad para intentar descubrir si existe alguna posibilidad de ser correspondida o correspondido. Ya has estado ahí, ¿verdad? Pues bueno, esa persona quiere acercarse, pero al mismo tiempo tiene miedo de revelar pues demasiado y terminar lastimada o lastimado. Esa es la tensión que atraviesa la canción. Querer decirlo todo y al mismo tiempo sentir que quizá hayamos dicho demasiado. ¡Oh, qué difícil contenerse!, ¿no? Y quizá lo más bonito de esta historia es que más de 30 años después, la canción sigue teniendo sentido, porque todos en algún momento hemos experimentado esa sensación de querer a alguien sin saber qué lugar ocupamos en su vida. ¡Ah, no! Hemos sentido el miedo de confesar nuestros sentimientos o la incertidumbre, ¿no?, de interpretar una mirada y la frustración de no encontrar las palabras adecuadas para explicar lo que llevamos dentro. Por eso, Losing My Religion no es simplemente una canción sobre el amor. Es una canción sobre lo que sucede cuando las emociones se vuelven tan intensas que empezamos a perder nuestra propia tranquilidad. ¿Te ha pasado, verdad? Nos recuerda que enamorarse también puede significar sentirse vulnerable, dudar de nosotros mismos y luchar contra el deseo de saber si la otra persona, en este sentido, siente lo mismo. Pues bueno, después de escuchar el detrás de, es momento de darle play a esta canción, porque te lo prometo, después de escuchar la historia, esta canción ya no suena igual. Por favor, disfrútala. Venga.

0: con Emery. Oye, qué buena rola. I just kill. Me gusta, me gusta, me gusta. ¿Se la regalarías a alguien? Sí, sin duda. Oye. 7:30, ¿cómo estamos? En tu conexión, Joselito. Buenísimas y chulísimas noches. ¡Qué milagro, Joselito!
1: Hola, hola, Labricia, ¿cómo están? Para que no digas que no te escucho tardecito después de las 7, porque ya uno anda acostado, ¿eh? No. Aquí andamos, Labricia, escuchándote rumbo a casita. A ver qué tal está. ¿Qué será? 30 o 40 minutos en lo que llego. Y pues nada, nada. ¿Cómo fue el día? ¿Cómo fue su día? ¿Cómo les fue? ¿Cómo andan? Cuenten un chisme.
0: Hoy andamos bien, bien y de buenas, con actitud, obviamente. Desvelados, pero felices, ¿verdad? Sí, claro, sí estamos felices, sí, obvio, ¿no? ¿Sí? Ok. 7:31, buenísimas y chulísimas noches para todos. Y pues bueno, que llegues con bien a casa es lo más importante, ¿vale? Abrazos enormes, Joselito. 7:31, fuga, ya se va Rafa. ¿Ya? ¿Cerrar el nego? Ok, a nosotros nos falta todavía un ratico. Mientras tanto, más música. Oigan, esta canción es una joya, ¿eh? Quiéreme mientras se pueda. Qué chulada. Te canta Manuel Turizo. Buenas noches.

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Las 7:43 a través del 95.7 de tu radio. Música de Lisa, Zahuatica, lo que escuchas. Y por supuesto, que ahora sí en este camino a casa te seguimos acompañando. Y vamos, siendo tu copiloto perfecto. Y por supuesto que en este miércoles, mitad de semana, y también ya casi quincena, no podemos dejar de mencionarlo, ¿verdad? Ya sabes, recapitulas, piensas, checas, haces cuentas y demás, y dices, ah, me excedí, oh, no debí gastar esto, ah, el pago para no generar intereses está potente. Pero bueno, días buenos, días malos, días complicados nos ha dejado esta quincena, pero al final, ¿sabes? Estamos aquí. Mientras estamos vivos, hay esperanza y tenemos la oportunidad justamente de enderezar el camino, enderezar la senda. Nah. Pero sobre todas las cosas, sí, de trabajar justamente en esas cosas que hasta ese momento pues no nos están saliendo tan bien, ¿no? Estamos vivos, estamos aquí. Y no hay nadie en este planeta que no se haya equivocado. Por lo tanto, en este camino a casa, no queremos que pienses tanto, pero que sí disfrutes la noche. Así que te queremos regalar esta canción. En este camino a casa, música de Bruno Mars. Esto se llama Just Mine.

Radio, las 7:54, música de Freestyle, y esto se llama Bad Dates. Ya las 7:54 a través del 95.7, ¿dónde andas? Cuéntanos. 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Ya llegó Pepe Madero. Arrópame.

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10: Son las 8.
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1: Recuerda, contigo hasta las 9 de la noche, así que súbele a tu radio. Nos quedan 56 minutos juntos y los vamos a aprovechar, ¿vale? Recuerda que tu conexión está disponible aquí, 771-47-31-957. Y en medio de un día que pudo haber sido caótico, que pudo haber traído malas noticias, o donde quizá la batalla más fuerte y la más grande estuvo en tu mente, mira que nos pasa a todos. En medio de todo eso, hubo cosas buenas, hubo momentos padres, esos chispazos de luz que uno dice, gracias Dios, gracias, ¿no? Esos momentos que te pintan una sonrisa, esos momentos donde el corazón se siente en paz y tranquilo. Así que esas cosas buenas que a ti te pasaron, queremos que las compartas a través de tu conexión porque las queremos celebrar, ¿vale? Así que en 3, 2, 1, corre a participar con nosotros, 771-4731-957. Y no nos digas que no te pasó nada bueno y nada interesante. El simple hecho de estar aquí y que tu corazón obviamente esté latiendo, ya es el regalo más grande, ya es una cosa buena. El hecho de que tengas salud, de que tienes tu auto, de que llegas a tu casa, de que abrazas a los tuyos, son cosas muy buenas. Tienes un trabajo, hoy quizá te sorprendieron, igual y te adelantaron la quincena, no lo sé. Pero de que hubo cosas buenas, hubo muchísimas. Las esperamos.

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Eso que escuchas se llama Swim, es música de BTS, ya a las 8:17 a través del 95.7. Oye, a nosotros nos cantan en el 95.7, pero a Chile le cantan completamente en vivo esta noche, qué belleza. 8:17, ¿y qué onda con el clima para el día de mañana? ¿Qué nos espera? Ahí les va. Mañana se verán principalmente cielos nubosos en la Bella Airosa, aunque se esperan chubascos tormentosos de madrugada. Ya no, por favor. Las temperaturas van a oscilar entre los 8 y los 21 grados. Durante el día la máxima la vamos a alcanzar sobre la 1 de la tarde y a lo largo del día va a prevalecer el viento moderado. Que ya no llueva, Dios, por favor, ya basta. Ya fue mucho, ¿no? Ya llovió demasiado este año, demasiado. 8:18, más música. Ya llegó Karol G junto a Rusowski. Eso se llama Baby Wow. Suena tu canción y tú no estás aquí a mi lado. ¿Ya te la sabes? Bailemos, venga.

ya a las 8:27, ya nos pusieron a bailar. Fíjense que yo me rehusaba a que se me pagara esta canción, pero ya, Shakira, está bien, me rindo, ya. Ya. Es que yo decía, siento que esa canción algo le falta, no lo sé, pero... pues creo que ya me conquistó. Ya conquistó mis oídos. Ya perdí la batalla. Lo siento, lo siento. Les fallé. Nada, mentira. 8:27 a través del 95.7 de tu radio. ¿Qué agradeces? ¿Cuáles son las cosas buenas que hoy te sucedieron y que quieres compartir con nosotros? Dice escucharlos. Ok. Oye, muchas gracias. También por acá, Joan nos dice ser presente para mis seres queridos, así como ellos se hacen presente. Qué belleza estar siempre pendientes también de las personas que amamos, ¿no? Está bien fácil, y aparte de todo, con la tecnología que tenemos ahora en nuestras manos, obviamente sí tienes un minuto para enviar ese mensaje, para hacer esa llamada, o simplemente para aparecerte en la vida de tus personas favoritas con ese te quiero, con ese te amo, con ese eres especial. Una bendición, lo que tú quieras decirles, pero qué bonito. Ya a las 8:28, más música en tu radio, ya llegó Enrique Iglesias. ¡Ay, esta canción! Mentiroso, ¿te la sabes? Armemos el karaoke, venga.

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Él es Sam Smith y eso se llama My Guy. Y en tu radio ya a las 8:42, familia. Ya casi nos vamos. Prácticamente estamos entrando a la recta final. ¡Lo estamos logrando! Dice por acá el Inge que lo único bueno de este día, dice, es que a la hora de la comida me escapé a una fiesta. Yo me pregunto, ¿cómo pueden hacer eso, no? O sea, pero esas fiestas que vas, comes y te retiras. Nada más llegas, entregas el regalo, comes y fuga, ¿no? ¿Por qué? ¿Cuánto tenemos para comer? ¿Una hora? ¿Hora y media? ¿O hasta dos horas, no? Máximo. Esa es aventura, esa es aventura. 8:43 a través del 95.7 de tu radio. ¿Cuáles fueron las cosas buenas que hoy te sucedieron? Compártelas. 771-4731-957. Los guantes puestos. Es música de La Gusana Ciega. Buenas noches, Pachuca. 8:43.

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1: Tan tan tan tan tan. Ya las 8:49, I am worried. Y por supuesto que así nos despedimos. Ahora sí ha llegado el momento de decirles con broma. Familia, muchísimas gracias por la sintonía. Gracias por haberse quedado con nosotros desde las 4 de la tarde. Y por no habernos puesto falta. Ahí ganamos, ahí ganamos. Aquí andábamos, ya luego se van a enterar qué onda. ¿Vale? Mientras tanto. Pues bueno, aprovechar para agradecer, por supuesto, a Maxwell en operación. No, no es cierto. En producción. Ya les iba a decir en controles. ¿Cómo? Si eso lo hago yo. Yo soy Bricia Solís y gracias de corazón por haberse quedado con nosotros. Pero bueno, antes de irme, quiero decirte algo, recordarte algo. Y es que, ¿sabes qué? Ay, que de repente nuestro cerebro tiene la mala costumbre de darle más peso a lo malo que a lo bueno. ¿Te ha pasado? Sí, también a mí. Es ese famoso sesgo de negatividad que nos hace recordar con más fuerza la vez que nos criticaron, que todas las veces que nos felicitaron. ¿Te pasa, quizá, cuando alguien te dice 10 cosas lindas y una que te duele y te quedas pensando solo en eso? O cuando tienes un buen día, pero una pequeña cosa sale mal y de pronto sientes que todo se arruinó. Vivimos tan atentos a lo que nos falta, a lo que salió o no salió como esperábamos, que dejamos de ver precisamente lo que sí está bien. Y lo peor, ¿sabes? Es que el cuerpo también lo resiente. Te cansas, te frustras, te enojas, te amargas. Y sin darte cuenta, tal vez la vida no sea tan pesada como creemos. Solo que hemos aprendido a mirar con lupa los problemas y con descuido los momentos buenos, lo bonito del día. Así que hay que reeducar la mente. Eso es un reto, pero vale toda la alegría. Así que empieza por agradecer lo que sí funciona, por reconocer también los pequeños avances y por no dejar que una sombra te haga olvidar todo, todo el sol que tienes encima. ¿Ok? Te encargamos. Gracias, familia. Yo soy Bricia Solís con ese beso. ¡Mua! O mejor con este. Yo me despido. Que Dios los bendiga, los quiero. Hasta mañana. Y si no me cantan, no me voy, así que cántenme, por favor.
2: Y se marchó.
1: ¿A dónde? ¿A dónde?

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1: 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Son las 9.
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0: Son las 11.
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15: Hola, hola, ¿cómo están? Yo estoy súper feliz de estar aquí de nuevo con ustedes. Bienvenidos a un nuevo episodio de Ya Oíste. Yo soy Génesis Sainez y hoy vamos a hablar de un tema que la verdad hasta a mí me tiene confundida, porque a veces no sabemos de qué estamos hablando, qué realmente nos duele, y aquí nos vamos a enfocar sobre el dolor torácico. Para eso el día de hoy nos acompaña de nuevo, yo estoy muy contenta, el doctor Oscar Reyes García.
16: Hola, buenas tardes, muchas gracias.
15: Pues vamos a un poquito a desmenuzar, doctor, este tema. En realidad, ¿qué es el dolor torácico, doctor?
16: Como bien mencionas tú, hay en el sector público en general hay esa confusión. En ocasiones lo toman inclusive como sinónimo, ¿no? Dolor torácico o angina de pecho.
15: Exacto.
16: Ya propiamente ya en el ámbito de la salud, pues son relativamente dos cosas diferentes. Pero en general el dolor torácico, como su nombre lo indica, es dolor en el tórax o propiamente dolor en el pecho, ¿no?
15: Okay.
16: La mayoría de la población refiere, o lo que más le preocupa, es que ese dolor de pecho lo relaciona o cree que es derivado a algún problema cardiovascular, en especial un infarto, ¿no?, agudo al miocardio. Entonces, pero sí es, como bien mencionas, hacer el hincapié de que el dolor torácico no es propiamente de origen cardiológico, sino también puede tener algunas otras causas.
15: Entonces, ¿la angina de pecho es ya relacionado más a la parte del corazón?
16: Sí, bueno, las clasificaciones y los términos a través del tiempo han ido cambiando. Antes se le conocía como angina de pecho a todo dolor, pero enfocado a origen cardiológico.
15: Ah.
16: Ajá. O nosotros le llamamos angor pectoris, que es en latín. Entonces, actualmente a nosotros como médicos se nos da el término dolor torácico para englobar lo que antes se le conocía como angina de pecho. Y ya dentro del dolor torácico existe una patología que es propiamente el infarto, que actualmente se le conoce como síndrome isquémico coronario agudo.
15: Oh.
16: Ajá. Cuando eso quiere decir cuando alguna arteria del corazón se tapa y disminuye la circulación, ahí es cuando se da propiamente el infarto. Entonces, para resumir, el síndrome coronario agudo involucra tres situaciones, que es el infarto agudo al miocardio, que le conocemos como sin elevación del ST, o sea, que tiene cambios en el electrocardiograma. Está el infarto agudo sin elevación del ST, que no tiene cambios en el electrocardiograma. Y aquí entra propiamente la angina. La angina inestable.
15: ¿Cuáles son como esos síntomas de, por así decirlo, el dolor torácico y de la angina de pecho? O sea, ¿cómo saber qué es uno y qué es otro ya cuando llega con usted, doctor?
16: El hablar de dolor torácico, hay muchas etiologías o muchas causas, ¿no? Normalmente la gente lo relaciona que si te duele el pecho, pues te estás infartando. Pero en promedio, un paciente que llega a urgencias, para que te des una idea, con dolor torácico, solamente entre el 20 y el 30% de esos pacientes

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1: Olor normalmente se va hacia, o se irradia, o se va hacia mandíbula, hacia el brazo izquierdo. Se acompaña de náusea, vómito, sudoración. Ajá, okay. El paciente se pone pálido. Entonces, ya cuando el paciente nos va dando más de sus síntomas, nosotros vamos sospechando más de un infarto. Por ejemplo, nosotros ahí tenemos también que evaluar los antecedentes cardiovasculares.
2: Okay.
1: Los antecedentes cardiovasculares nos orientan mucho para sospechar de un infarto. ¿Y cuáles son estos factores de riesgo? Por ejemplo, la diabetes, la hipertensión, el tabaquismo.
2: Claro.
1: La obesidad, el sedentarismo, la edad. Entonces, un paciente entre más factores de estos que te estoy mencionando presente, pues más riesgo tiene de tener un infarto.
2: Un infarto.
1: O como te mencioné, si ya tuvo un infarto previo, pues la probabilidad de que se esté infartando es alta. Entonces, si es un paciente que no tiene tantos factores de riesgo cardiovascular, como que ya no lo sospechas, ¿no? El olor torácico también puede ser de origen respiratorio. Te pongo un ejemplo, por ejemplo, la neumonía puede dar dolor torácico. Hay otra enfermedad que también es grave y puede presentarse con dolor torácico. No sé si hayas escuchado la tromboembolia pulmonar.
2: Ah, sí.
1: Ajá, eso consiste en que un coágulo tapa una vena del pulmón y el pulmón se infarta. Eso también puede causar dolor en el tórax. Las pericarditis, que la pericarditis es una inflamación de una capa que envuelve al corazón. Eso cuando se inflama causa dolor y también digamos que es de origen cardiológico, pero no es un infarto. Hay otro cuadro grave que se llama, bueno, lo englobamos en los síndromes aórticos, porque hay una arteria muy gruesa que se llama la aorta.
2: Ah, sí.
1: Que está dentro del tórax. Entonces, cuando se desgarra esa aorta, cuando tiene algo que se llama un aneurisma, también causa dolor en el tórax. Inclusive una gastritis, una enfermedad acidopéptica, te puede dar dolor en tórax porque el esófago pasa dentro del tórax. Ya que hayas descartado todas esas situaciones, pasamos a las que llamamos psicógenas o de origen psicológico.
2: Okay.
1: Y como bien tú dices, la ansiedad muchas veces puede dar dolor en el tórax, pero es como que ya hayas descartado, bueno, nosotros como médicos ya hayamos descartado todo lo demás, porque al final de cuentas,
2: okay,
1: una crisis de ansiedad que cursa con dolor torácico no es tan grave como las demás que te mencioné.
2: Claro.
1: Pero sí, una crisis de ansiedad puede cursar con dolor torácico o inclusive puede ser de origen muscular. Hay algo que se llama costocondritis, que es un dolor en los cartílagos del tórax y causa dolor.
2: Pasando un poquito ya más a la parte que, okay, ya sabemos que tengo esto, ¿cómo es el tratamiento que manejan para estas personas?
1: Casi a todas las personas que llegan con dolor torácico urgencias, se les hace un electrocardiograma. Ajá, en sus primeros minutos se hace un electrocardiograma y aquí se dividiría en dos grupos, los que no tienen alteraciones en el electrocardiograma y los que pues ya vemos que por electrocardiograma se están infartando. Obviamente pues el infarto agudo al miocardio pues para nosotros y para cualquier personal de la salud es una urgencia, ¿no? Entonces obviamente se pasa directo a urgencias, se empieza a monitorizar, se le toman muestras de sangre y aquí hay dos tratamientos. Uno es un fármaco que se puede usar, un fármaco que disuelva el trombo o el coágulo.
2: Okay.
1: Ese se pone dentro de la vena y o lo que es lo que está en mayor o digamos más actualizado es hacerle un cateterismo cardíaco.
2: Okay.
1: Y si está disponible la sala de cateterismo o de hemodinamia, pasan directamente a esta sala donde un subespecialista, un cardiólogo hemodinamista, digamos para que se dé a entender, destapa la arteria, mete un catéter ya sea por la pierna o por el brazo.
2: Oh.
1: Y por medio de una pantalla de fluoroscopio va viendo las arterias y ahí él logra visualizar cuál es la arteria afectada. Con este catéter, como te digo, la quita el trombo o la destapa.
2: Okay.
1: Entonces el tratamiento de elección actualmente.
2: Hoy aprendimos algo muy curioso, muy importante. Me encantó el tema porque ya, ahora sí que voy a ser experta en angina de pecho y dolor torácico. No, ese es el punto de estos podcasts. Y le agradecemos, doctor, por su tiempo, por el apoyo, por brindarnos esta información.
1: Bueno, muchas gracias a ustedes.
2: Bueno, pues muchas gracias a todos ustedes que también nos están escuchando del otro lado, de ya sea una plataforma, de la radio, donde ustedes se encuentren. Saben que aquí tenemos este programa, este espacio para compartirles, para

0: que ustedes prevengan, para que se informen. Yo muy feliz me voy, soy Génesis Sainz y nos escuchamos en un próximo episodio de Ya Oíste. Cuídense mucho, hasta luego.
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1: Son las 12.
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2: Son las 5.
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1: Son las 6 en punto.
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1: ¿No estás listo para lo que viene a continuación, o sí? Ya son las 6:04 a.m. y podemos decir que oficialmente ya llegamos. Buenos días, Pachuca, buenos días, mundo. No solo llegamos al jueves de retro, el mejor día de la semana, llegamos hasta el cuarto piso del edificio, oigan. Demasiada escalera, pero se logró. Eso solo significa que también vamos a conquistar hoy el mundo, ¿sí? Hoy es el día. Gracias por acompañarnos desde este momento. Yo soy Daniela Celique y tu compañía, este cachito, este pedacito de la mañana. Gracias a Sam, que está en el área de producción. Y juntas te despertamos en el despertador de Radio Disney Pachuca con buenas rolas.

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0: Anita, ¿cómo estás? ¿Sabes qué día es hoy? Es un día muy especial para ti. Es tu cumpleaños. Un día como hoy llegaste a mi vida sin saber. Fuiste una sorpresa para mí. Y cuando me dijeron que era niña, emocionada y la cuidaré mucho. Y pues ve, ya tan rápido, 14 añitos. Solo le deseo que tenga un bonito día y que esta vuelta más al sol le vaya muy bien en la escuela para que se prepare muy bien.
1: Hola, hola, mi Wendita. Muchas felicidades en tu día. Deseo que te la pases muy bien. Te mando un fuerte abrazo, mi niña hermosa. Te quiero. No olvides que siempre voy a estar para ti. Échale muchas ganas. Ánimo, Wendy. Tú puedes.
2: Hola, hola, Wendy. En este día tan especial te mando un fuerte abrazo y muchas bendiciones, muchas felicidades. Sabes que te quiero mucho. Te mando un fuerte abrazo a la distancia. Sé que no podemos estar juntos, pero sabes que te quiero y siempre contarás conmigo. Te quiero mucho, Wendy. Un fuerte abrazo y pásatela súper bien.
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Hola Wendy, buenos días. Qué placer saludarte en este momento que tú estás cumpliendo 14 años. Muchas felicidades, te mandamos un gran abrazo. Y obviamente de regalo no solo es este despertador, no solo es esta canción, también es ese cielo espectacular y nada más por tu cumpleaños. Te queremos mucho y queremos que celebres mucho este día. Obviamente se logró despertarte muy bien, a pesar de que te nos desvelaste, pero siento que está bien porque voy viendo una serie. Y eso siempre es una delicia, oye, pero también tienes que descansar, ¿vale? Igual ya platicamos con Wendy y nos estaba diciendo que ya tiene planes, pero deja espacio para las sorpresas, a ver cómo que la sorprenden. Eso sí, espera un pastel de frutas y le quiere mandar saludos a toda su familia, a sus tías, a su madrina, a sus maestros, Alma y Roberto. Así que un abrazo para todos ellos, pero especialmente para ti, Wendy, que hoy es un día mega especial. Gracias por dejar que te acompañemos en esta mañana que es tu cumpleaños y en las demás mañanas que sabemos que también estás allá del otro lado de la bocina. Que tengas un grandioso día, ¿vale? Un besazo bien tronado para ti. Ya son las 6:22 a.m. y podemos decir que despertamos exitosamente a Wendy. Este es nuestro primer despertador entregado y si quieres el tuyo para mañana, igual ya lo puedes agendar. Te esperamos en el 771-4731-957. No.

A los ojos es música de Los Rodríguez y lo escuchas en el 95.7 de tu radio en pleno jueves de Retro Baby. Es a las 6 de la mañana con 31, ya tuvimos un cielo espectacular y todavía ahí sigue. Y tú, ya nos dijiste presente y en sintonía, empezamos a repartir los delis cafecitos, ¿vale? Porque cada mañana se tiene que saborear con una deli taza de café, o si no te gusta, con un tecito, si no te gusta, con un chocolate caliente, si no te gusta, con un arroz con leche. Aquí hay opciones, lo importante es que entremos en conversación. Y esta vez, para esta conversación, te voy a presentar a Hideko Fuji, que es una psiquiatra japonesa en medicina oriental. Pues esta señora tiene más de 90 años y abrió su propio consultorio en Kyoto cuando tenía unos 89. Y se ha convertido en todo un referente de bienestar emocional. Y nos deja la siguiente conversación, la siguiente frase: es imposible caerle bien a todo el mundo. Si notas que no hay conexión, mejor distánciate, sin darle muchas vueltas al asunto. También dice que qué necesidad hay de tratar de hacer algo respecto a las personas a quienes no les caemos bien. La vida es más luminosa cuando piensas en cómo compartirla con las personas que te quieren. Así que ahí está la deli conversación, vamos por ese cafecito. Va bien cargado de cosas buenas, con su pizquita de suerte. Son las 6:32, vámonos con esto que se llama A Cara o Cruz. Es de Radio Futura y lo escuchas aquí en el 95.7. Súbele, que ya es jueves de Retro Baby.

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Mi sombra en la pared se llama este rolón que pasó en el jueves retro. 6:43. Oye, información que necesitas. A lo mejor y sí, a lo mejor y no. Todo depende de a dónde vas. Hoy no circular autos con engomado verde, terminación de placas 1 y 2, hologramas 1 y 2. Así como vehículos foráneos con estas características. No olvides la verificación de tu auto, por favor, tenlo en cuenta. Aprovecha el 50% de descuento. Y ahora sí, tú estás ready. Mira, ya estamos preparando, ya estamos entrenando. Ahorita corremos y subimos y bajamos escaleras, ¿eh? Oigan, gracias a Elías que ya nos acompaña, a Moisés que también está de este lado. Meli dice buenos días, a comenzar este día con todo el ánimo del mundo. Mari, un besazo para ti. Axelín ya está ready para el deli cafecito. Así que va saliendo uno bien cargado de buenos deseos para que nos vaya bonito en este jueves. Vámonos ahora con esta canción.

Música de los Rolling Stones a través del 95.7 de Radio. Ya te enteraste que están haciendo más música. Ahorita te cuento todos los detalles, pero por ahora, ¿sabías que los delfines duermen con un ojo abierto? Así es, porque están vigilando para en cualquier momento conquistar a la humanidad. No es cierto. Los delfines duermen con un ojo abierto porque solo apagan la mitad de su cerebro. Solo descansa un hemisferio del cerebro a la vez, sí, mientras que la otra mitad permanece activa. El ojo abierto es el que corresponde al lado del cerebro que está vigilando. Después de un tiempo, los hemisferios intercambian roles. El lado que descansaba se despierta y el otro se duerme, básicamente como que toman turnos. Y es que a diferencia de los humanos, los delfines se respiran de forma voluntaria. ¿Qué significa? Necesitan estar conscientes para poder subir a la superficie a tomar aire. ¿Por qué pasa esto? Pues al mantener medio cerebro activo, nunca dejan de respirar ni pierden el control de su cuerpo en el agua. Un dato que a lo mejor y no conocías, pero ahora ya lo llevas.

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10: Son las 7.
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12: Quisiera pedirles, por favor, que si me podrían poner una canción, The Way You Make Me Feel, de Michael Jackson. Muchas gracias, Radio Disney.
13: Hola, soy Ana.

Buenos días para Ed, que dice, presente y en sintonía en este jueves en Retro. Así que lleva ahí el cheque. Gracias por estar con nosotros. Itzel dice, arriba esos ánimos, que ya es jueves. Y Joana, good morning. Gracias por estar del otro lado de la bocina. Oye, que te vaya bonito. Y nos deja la siguiente frase, que cada momento de este día esté lleno de bendiciones, felicidad y que nunca nos falte el deli cafecito. Un abrazo, oigan. Pues en ese momento necesitamos de su ayuda porque va llegando la Rocola RD. ¿De qué se trata? Sam, recordemos que Sam patrocina cada uno de los sonidos que están en la Rocola. Ella decide, ella elige y a mí no me cuenta nada. Así que básicamente yo estoy igual que ustedes, ¿vale? Hacemos team back a través de tu conexión. Porque yo le voy a dar play al sonido que Sam nos patrocinó y nuestra tarea, nuestra misión es descubrir de dónde viene ese sonido. Y como ya estamos en la Spooky Season, la única pista que nos dejó Sam es que efectivamente se trata de un sonido terrorífico o que tenga que ver algo con el terror. Ahora sí, yo ya no digo más, le echamos nuestros 5 pesos a la Rocola. Y recuerda que se responde a través del 771-47-31-957. Vale, ahora sí, mucha atención porque estás a nada de escuchar el sonido de la Rocola. Yo solo espero que no sea un grito o algo así. Así que ahí te va. Ok, ese es el sonido de la Rocola. Si tienes la respuesta, mándala al 771-47-31-957. O si quieres que le echemos otros 5 pesos, igual, ¿vale? Solo que manifiéstate. Ahora seguimos con la música de Bon Jovi. Son las 7 de la mañana con 5 minutos. Buenos días, Pachuca.

0: Hola, buenos días. Pues pasado por aquí para desearte un excelente día, que te vaya muy bien. Échale muchas ganas como siempre lo haces, que Dios te bendiga y recuerda que eres un hombre maravilloso. Te mando un beso. Espero que te guste esta canción.
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2: Uy, Vic, tienes una admiradora. Y que dejaría todo porque te quedaras 5 minutos más. Así que por eso te deja este bonito despertador, para decirte muchas cosas bonitas que para qué repetir si ella ya las dijo a viva voz. Que tengas un grandioso día, Big Big. Sabemos que vas sobre ruedas, no te nos distraigas. Tú maneja con precaución y nosotros acá nos encargamos de la música. Recordemos que es jueves Retro Baby y que aquí las canciones abundan y los recuerdos más. La nostalgia se convierte en nuestra best friend. Y si tú quieres acompañarnos en este viaje por el tiempo, solo es necesario que le subas un tantito a tu radio. Otro poquito más. Eso, está perfecto. ¿Viste cómo lo vas a pasar de lujo con nosotros? Claro que yes. Son las 7:13. No te despegues. 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

0: Es la música de Gloria Gaynor a través del 95.7 en tu radio en pleno jueves en retro. Y como está la rocola, recuerda que te invitamos en el 771-47-31-95.7 a ser parte de este momento en el que todos nos unimos y decimos, sí, esa canción es de tal lugar. ¿Va? Así que córrela a través de tu conexión. Y ahora sí, los escuchamos. Tommy, buenos días. ¿De dónde viene el sonido de la rocola?
1: Hola, hola, buenos días. Radio Disney. Pues así como escucho, la verdad es que no recuerdo el nombre de la canción, o no sé si sea este, que es Michael Jackson con la canción de Thriller. Esa sería mi respuesta.
0: Vale, vamos a echar $5 a la rocola y preguntamos a Sam. Sam, de ahí viene el sonido, es Thriller de Michael Jackson. Ella niega y dice no, no es, pero entonces tenemos un chance más para escucharlo. Ok, si no es esa rola, entonces ¿de qué se trata? Vamos contigo, Nancy.
2: Feliz, excelente ¿Oye? Jueves retro. Sí, sin duda, mi día favorito de la semana. Y como me encanta la música que el día de hoy suena en Radio Disney. Venga. Y no inventen. No, la verdad es que con esos segunditos no tengo idea de qué sea la rocola, así que me manifiesto para que le puedan echar otros $5 y podamos adivinar. Saluditos, besos, bye.
0: Saluditos, va que va, le echamos $5 más, pero antes escuchamos, o mejor dicho, leemos a Viri que dice, es de Freddy Krueger ese sonido, pues le vamos a poner otros $5 a la rocola. Y no, no es Freddy Krueger, pero tenemos un chance más. Si tú tienes la respuesta, mándala ya al 771-47-31-957 para que nos digas de dónde viene ese sonido. ¿Es algo familiar? Haz memoria, porque ¿de qué es un sonido retro? Es un sonido retro. Son las 7:23. Vámonos con esta rola que a lo mejor te recuerda a alguna película.

0: ¿Sabías que ese es uno de los saxofones más emblemáticos, icónicos en el mundo de la música? Y yo interrumpiendo, qué falta de respeto, perdónenme. Son las 7 de la mañana con 32 minutos, estoy escuchando la música de... Acá dice que es Juan, pero no, es cuando ya se había separado nuestro querido. Gracias por estar escuchando el 95.7. Oiga, vamos a checar cómo va a estar el clima de la Villa Airosa.
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0: ¿Tenemos amenaza de lluvia? Claro que yes, pero lluvia débil, ligerita, algo tranqui, nada más para que no haga tanto calorcito. Las temperaturas oscilarán entre los 10 grados y los 21 durante el día. La máxima se va a alcanzar a eso de la 1 de la tarde. Así que precaución cuando vayan por los niños a la escuela. A lo largo del día prevalecerá el viento moderado del noroeste con rachas que podrían llegar hasta unos 35 kilómetros por hora. La puesta del sol será a las 6:11. No se la pierdan. Yo creo que ya no va a estar tan nublado y que la vamos a poder ver. Recuérdalo, tendremos lluvia débil con cielo parcialmente nuboso. Al menos hay una amenaza. Todo eso te lo contamos para que lo tengas en cuenta.
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Es la música de Cindy Lauper a través del 95.7 en tu radio. Oye, nada más para avisarte que en unos minutos vamos a checar cuál era la respuesta correcta de la rúcula para que estés muy al pendiente. Sí, y sigue escuchando porque aquí tenemos buena música. De esas que dicen, ay, esa canción tenía años que no la escuchaba. Ese es el efecto de Jueves Retro.

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0: Era 1986 cuando Mijares estrenaba esta rola. Se llama Bella y lo escuchas en el jueves de Retro, baby. Y ahora sí, ya tienes la respuesta de la rocola porque en este momento los escuchamos. Vamos contigo, Cristi y Nicole.
1: Hola, somos Cristi y Nicole y creemos que...
2: La canción es Halloween Time y sale en la película de Scream.
0: Ok, sale en la película de Scream. Le echamos 5 pesos más a la rocola y dice así... No, no es de la película de Scream, pero por un momento pensé que sí habían adivinado, ¿eh? Ahora escuchamos a Santi. Buenos días.
3: Buenos días, Radio Disney. Me llamo Santiago.
0: Oli.
3: La respuesta es de la película del Exorcista.
0: Ok, el Exorcista suena prometedor, así que le echamos otros 5 pesos. Uy, sí suena, ¿no? Y ahí está la niña volteándose así toda la cara. ¡Ah! Pues no, tampoco es el Exorcista. Gracias a quien se manifiesta a través de mensaje de texto. Edgar dice, buenos días, yo creo que el sonido de la rocola es la canción de Beatle de Michael Jackson. Pues no, no es Beat It, pero lo escuchamos nuevamente. Pero si no es esa rola, entonces, ¿de qué se trata? Ya sabes que estamos contigo en el 771-47-31-957. Cristi fue la primera en llegar y dijo que es Halloween Theme. O sea que, ¿de dónde viene ese sonido? Vamos a escucharlos a todos ustedes.
4: Hola, Radio Disney, muy buenos días. Bueno, ese sonido es... la intro de la película de Halloween con Mike Myers. Okay. Saludos.
5: Hola, Radio Disney, soy Vale. El sonido de la rocola es la sale en la película Halloween.
6: Es la canción que sale en la película de Halloween del gran personaje de Michael Myers. Es irreconocible. ¿Será? Ese sonido de esa canción.
7: Hola, Radio Disney. ¡Olé! Soy Evelyn y la rocola de esta canción es de Halloween de John Carpenter. Y es de película de miedos. Ojalá que esté bien. Adiósitos. Bye, bye.
0: Bye, bye. Alexis también dice, sí, es de la película de Halloween. Respuesta de mi hijo. Saludos a Diego. Un abrazo, querido Diego, qué bueno que te manifiestas. Aranza también dice, el sonido es de la película de Halloween. ¿Quién da más? ¿Quién da más? El sonido, dice, es de la película de Halloween. Bendiciones, muchísimas gracias por acompañarnos. Pues, ¿qué creen? Al parecer, si tú estabas pensando que la respuesta era de Halloween, estás en todo lo correcto. Por temas de autor, no podemos poner la canción completa. Pero el tema musical principal de esta película, que es de 1978, fue compuesto e interpretado por el director de la cinta, que es John Carpenter. ¿Por qué compuso esta canción 3 días antes? Porque recibió críticas y le dijeron, ¿qué crees? Tu película ni da miedo, ¿eh? Así que yo no sé cómo le vas a hacer, pero ahí ponte a hacer algo. Y efectivamente, gracias a la música, es que esta película da más miedo. Está escrita en un inusual compás de 5x4, lo que le da su característico sentido de tensión e inquietud constante. Carpenter admitió que la música se inspiró en Suspiria de Darío Argento, que es otra película de terror que también tiene música terrorífica y que en este fin de semana pueden aplicar para verla porque está súper esa película. Si les gustan las películas de terror, si les gustan las emociones fuertes, que igual es de 1978, ¿eh? Así que digas, uy, qué tan terrorífica, ahora la podemos ver, siento que ya no tanto. Gracias a ustedes por participar en la rocola, ya llevan la primera victoria del día. Que les vaya muy bonito en la escuela, en el trabajo y en lo que sea que vayan a hacer en este jueves. Ya unos 10 minutos nos separan de las 8 de la mañana. Vamos con la música de Sentidos Opuestos. Esto se llama Mírame.

0: Hola, Sulisa. Quiero pedir esa canción que, aunque pasan los años, me sigue poniendo súper de buenas. Me recuerda muchísimo a las fiestas familiares, cuando todos bailábamos y nadie quería sentarse. Saludos a toda mi familia.
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0: Cari dijo, oye, ahí en el 95.7 siempre tienen una fiestota, pero les falta una buena rola. Y por eso estamos escuchando La Vida Es Un Carnaval, porque efectivamente nos faltaba esa rola. Querida Cari, buenos días, gracias por acompañarnos. Ya le mandamos saludos a la familia Martínez, que andan escuchando muy atentamente El Despertador de Radio Disney Pachuca. Cari se nos va para la chamba, pero aún así queda pendiente un buen baile, ¿eh? Pero con esta canción, no, saben mejor que queda pendiente una buena fiesta. ¿Sí? ¿Quién la organiza? Ay, ya nadie dijo nada, oigan, qué mala onda. Bueno, está bien, vamos a ver cómo la hacemos. Pero Cari, gracias por confiar en nosotros para despertarte con tremendo rolón. Que sigas teniendo un día increíble. Ahí te va tu deli cafecito. Y pues nosotros seguimos con más a través de tu radio.
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11: Son las 8.
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13: Radio Disney, para este jueves retro me encantaría escuchar Another Break in the Wall de Pink Floyd. Muchísimas gracias, saludos.

Es la música de Pink Floyd a través del 95.7 en Radio Disney Pachuca. Está escuchando El Despertador y ya jugamos a la rocola, ya cantamos ciertas canciones. Ahora tocan las recompensas para ti. Claro que sí, consentirte. Queremos que hoy tú seas parte de Recalculando. Es una comedia filosófica muy al estilo de Odín Dupeirón, quien satiriza los paradigmas absurdos de la vida y nos muestra la importancia de enfrentar la realidad para solo así encontrarle algún sentido. O sea, te vas a reír, vas a de ahí sacar algún mensaje, igual y quién sabe, y te acuerdas de algo y hasta lloras, pero está bien, porque de eso se trata una obra de teatro, ¿sí? De sentirla, de vivirla. Así que por favor, si quieres participar, muy atento de tu radio 95.7, porque te voy a decir cómo participar por accesos dobles, para que vayas súper bien acompañado, acompañada. Regresa Odín Dupeirón a Pachuca, esta vez con su obra Recalculando. Aparta la fecha, que será este jueves 15 de octubre en punto de las 8 de la noche en el Teatro Cedros. Consigue tus boletos en el Auditorio Arema Explanada y sigue escuchando Radio Disney.

0: a Odín Tuperón, a Pachuca, y esta vez con su obra Recalculando. Así que en este momento se van accesos dobles. ¿Qué tienes que hacer? Porque aquí Radio Disney quiere consentirte. Quiere que este jueves no solo sea espectacular respecto a la música, sino que también vayas y disfrutes de esta obra. Ahora, para ganarte accesos dobles, tienes que mandarnos una nota de voz al 771-47-31-957, completando la siguiente frase. Si pudiera recalcular una decisión de mi vida, sería... Tienes que completar esa frase en una nota de voz que mandas al 771-47-31-957. No olvides mandar también tu R de paz para saber quién eres y conocerte. Échale creatividad, sé original y convéncenos de que mereces ganar tus pases dobles. ¿Qué tienes que hacer? Mandar tu nota de voz. Completando la siguiente frase. Si pudiera recalcular una decisión de mi vida, sería en el 771-47-31-957 para que te ganes estos accesos dobles de Recalculando. ¿Sí? Vale, allá quedamos, ¿eh? Entonces en unos minutos conoceremos a los ganadores.
1: Regresamos de Bolón Pimpón.
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de los despertadores más esperados por nuestra querida Iriel, que ya estaba diciendo, ¿pero a qué hora va a salir? Pero avísenme, ¿eh? Pero sí me marquen. Ay, querida Iriel, gracias por acompañarnos, gracias por ser esta alma nueva, tan bella que eres. Te deseamos un bonito día y sí, efectivamente, este despertador es dedicado especialmente para ti. Y ahora que ya platicamos también con Iriel, porque recuerda que cada despertador viene acompañado de una llamada, en la que obviamente platicamos con la persona despertada y le preguntamos, oye, ¿qué opinas de este despertador? ¿Cómo estás? ¿Cuáles son los planes para hoy? Y en este caso, Iriel nos dijo que nuestro querido Shai es el amor de su vida. Así tan intenso este amor. Y que siempre lo va a guardar en su corazón y agradece mucho de estas palabras, de esta canción y de este momento. Te mandamos muchos abrazos, Iriel. Gracias por dejar que te acompañemos en este pedacito de la mañana, donde no solo acompañamos a Iriel, también te acompañamos a ti, así que muchas gracias por dejarnos entrar a tu casa, al carro, ¿dónde más andamos? ¿En la oficina? ¿En el negocio? No, hombre, en todas partes. Esta canción va para Dirceu y que anda escuchando en este momento el 95.7 y dijo, oigan, algo de Soda Estéreo, por favor, de música ligera, y qué casualidad que esta canción está aquí.

8:28, hora de la abundancia. Oye, que te vaya bonito hoy, que nos caiga mucho billullo, sobre todo si es quincena, que venga multiplicada al trillón. Y hoy vamos a hablar de un tema que considero que va de la mano con el jueves en retro. Así que por favor, cuéntanos, ¿qué solías creer de pequeño que hoy te das cuenta de que no era verdad? Porque uno cuando es pequeño intenta darle respuestas a estas preguntas que muchas veces nos hacemos porque no sabemos cómo funciona el mundo, porque apenas lo estamos viviendo por primera vez. Y hay ciertas cosas que decimos, ah, es por esto. Y en realidad estábamos bastante equivocados. Por ejemplo, cuando somos niños tenemos una imaginación increíble. Nuestro cerebro todavía está aprendiendo a cómo funciona el mundo, justo lo que te estoy diciendo. Y cuando no tenemos una explicación para algo, muchas veces lo completamos con nuestra propia lógica. Pero es una lógica de pequeño. Con historias fantásticas o simplemente con lo que nos dicen nuestros papás o nuestros mayores. Y es que cuando eres pequeño, si un adulto te dice algo con mucha seguridad, tú le vas a creer. ¿Cómo no hacerlo? ¿Cómo vas a dudar de la persona que te da de comer, que te abriga y que te dice, te portas bien, ¿eh? Por ejemplo, ¿alguna vez pensaste que los cantantes iban en la estación de radio a cantar cada vez que escuchabas una de sus canciones? Imagínate tú prendiendo la radio en tu casa y pensando que tu artista favorito estaba ahí en chiquito. Ah, porque eso lo pensábamos, como que eran personitas. No eran grandes, sino cómo iban a caber en la radio. Ahora queremos saber de ti, ¿qué creencia de tu infancia te hizo decir que cuando creciste dijiste, ay, no, así no era? Las cosas no eran como yo las pensaba. Vas en el 771-47-31-957. ¿Qué solías creer de pequeño? Y seguimos con más música.

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Es la música de Gorillaz a través del 95.7 de tu radio. Cortesía del Despertador y de este jueves de Rich Baby. Gracias a Rebe, bonita, preciosa, guapa, que ya nos acompaña. A Oscar Daniel, que también nos mandó una rosca de muerto. En foto que se ve de él y a mí sí se me antoja. A Mari, que dice que ya está lista para tener un grandioso día. A George, el ingeniero, dice, vámonos, pero de fiesta. ¿Cómo es el día hoy? Bastante tranquilo. Ustedes platíquenos a través de su conexión en el 771-4731-957. Y ahora llega esto que se llama Beber de tu Sangre. Buenos días.

0: el hombre, París está aquí en el 95.7 de tu radio. Ya son las 8:52. Y hace un ratito ya te habíamos dicho que podías participar aquí en el 95.7 por accesos dobles para Recalculando, que es una obra de comedia que no te puedes perder, ¿vale? Porque Odín Perón está a cargo de esta obra y que es una comedia filosófica que vas a reír hasta que te duela el estómago, que a lo mejor y te cae el 20 de muchas cosas y puede ser que salgas con un mensaje increíble. ¿Cómo participar? Solo tenías que mandarnos tu R de paz y una nota de voz. Sí, pero tenías que completar la siguiente frase. Si pudiera recalcular una decisión de mi vida, sería... Ahora pasamos micrófonos.
1: Hola, Radio Disney. Hola. Si pudiera cambiar algo de mi vida, sería el tiempo que pasé luchando muchas veces conmigo misma. Las veces que le dije, pues después, por miedo, por cumplir expectativas de todas las personas. Volvería a esos momentos para decirme, Isabel, tú también eres importante. No necesitas tener todo resuelto para dar el primer paso. No borraría mis errores porque finalmente de todo eso aprendí y todo eso me ha formado en la mujer que soy el día de hoy. A veces una cree que ya se le pasó la oportunidad cuando todavía tiene tantas ganas de vivir cosas totalmente nuevas. Muchísimas gracias, Radio Disney.
0: Gracias a ti, Isabel, por hacer este trabajo de introspección, porque qué importante también es decir, soy importante. Pues, ¿qué crees, querida Isabel? Tú ya ganaste tus accesos dobles para Recalculando. Porfa, mándanos un WhatsApp para que te contemos todos los detalles. Por esta ocasión ya se nos acabaron los accesos para esta obra, pero sigan escuchando el 95.7 de tu radio, ¿va? ¿Vale?

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14: Hola, hola, Radio Disney. Quería ver si me pueden complacer con alguna canción de Belanova. Excelente día para todos.

Toma mi mano, es música de Belanova y lo escuchas en el 95.7 de tu radio. Son las 9:03. Y esto le pertenece a OV7, así que le vamos a hacer una bonita calaverita. Y no se burlen porque la estoy haciendo en este momento en mi mente. La Catrina está aburrida, sin fiesta ni diversión, cuando escuchó cantar a OV7 y le brincó el corazón. ¿Qué tal? Las rimas y yo somos una misma, caray. ¿Por qué estoy haciendo una calaverita de OV7? Porque si tú quieres ganarte el kit de terror de Halloween de Radio Disney, tienes que crear tu propia calaverita literaria. Así que sí, vas a usar toda tu imaginación, todas las rimas, y también sacar el lado más creativo para que puedas crear esta calaverita literaria. 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Mucha suerte, mucho éxito. Y ahora sí, esto se llama Shake Shake.

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1: Buenos días, hijo. Espero que te encuentres bien de salud y que Dios y la Virgen Santísima te dé mucha vida y salud para seguir siendo el mejor de los hijos que Dios le dio a tu mamá. Son los deseos de tu abuela, que te quiere mucho, mucho, pero mucho.
2: Muchas Dios, felicidades.
1: Muchísimas felicidades, hijo. Te quiero.
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0: Es la música de Scorpions para ser parte de este despertador en el que le deseamos a Jesús un excelente día. Le mandamos muchos abrazos, cumpleañeros claramente, con un delicioso pastel que esperamos que lo disfrute. Ya sabes, Jesús, que al doblar las velas tienes que pedir muchos deseos y que cada uno de ellos se haga realidad. Deseamos muchas bendiciones para tu vida, mucha salud, mucho billullo, mucho amor, que también es de lo más importante, y que hoy sea sumamente consentido. 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
1: 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Trajo hasta ti este despertador.
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Las 9:19 suena en el 95.7 en tu radio. Turn on, turn in, cup out. ¿Y qué crees? Hoy hemos estado recordando, haciendo memoria, porque es jueves de retro, baby. Pero estamos platicando justo de esas cosas que creíamos cuando éramos pequeños. Y que con el paso del tiempo, obviamente, uno que cuando ya crece, descubre que pues no, las cosas no eran como uno las imaginaba. Y es que crecer también significa descubrir que el mundo es mucho más grande y complejo de lo que pensábamos. Aprendemos a hacer preguntas, buscamos explicaciones y entendemos cosas que antes nos parecían mágicas. Pero ¿saben qué? Qué bonito es recordar esas creencias, porque nos hacen volver a esa etapa en la que todo nos sorprendía, en la que una explicación podía convertirse en una verdad absoluta y en la que nuestra imaginación podía transformar cualquier cosa en una aventura. Entonces, ¿qué cosas solías creer de pequeño? Platícanos en el 771-47-31-957. Muchísimas gracias a Jose Jocelyn que dice, yo creía en la del coco. En la leyenda del coco que andaba abajo de la cama por las noches. Y que si uno se portaba mal, híjole, iba a ser la siguiente víctima. ¿Llegaron a creer eso? ¿O en el ropavejero? ¿O en el señor que te iba a llevar si también no te portabas bien? Por eso, coméntanos a través de tu conexión. En el 771-47-31-957. Igual, qué interesante es la imaginación y el pensamiento de los pequeños. Siento que por eso son bellos, por eso son mágicos, por eso se divierten con nada y se divierten con todo y arman juegos también de la nada. ¿Tú eras de este tipo de niños bastante imaginativos? ¿O eras de los que eran más serio, que decía, ok, yo me voy a sentar aquí a jugar con los carritos? Vas tú en tu conexión, 9:21.

Se llama Rock Me Amadeus y lo escuchas en el 95.7 en tu radio. Mientras está el despertador de Radio Disney Pachuca. Y hace pocos días llegó el esperado disco de Miley, Bass Persuades. Y este es su 10º trabajo discográfico y desde su lanzamiento fue súper bien recibido por los fans. Y como todos, pues ya nos contagiaron y ahora estamos muy emocionados por este álbum. Y es que en tu radio tenemos la guitarra autografiada de Miley. Para todos los radioescuchas de la cadena Radio Disney Latinoamérica. Atentos los fans de Miley, porque se pueden llevar este recuerdo único y exclusivo de tu radio. Para participar, cada que escuches una canción de Miley, tienes que enviar un mensaje de voz a tu conexión, contándonos cuáles son las 3 canciones de su último álbum que más te representan y por qué. Básicamente tienes que responder esa pregunta cada que escuches una canción de Miley. Envías tu nota de voz al 771-47-31-957. ¿Ya tienes el número? Te lo vuelvo a dar. Va, pero tienes dónde apuntar. Ahí te va, 771-47-31-957. Ahora llega la música de The Clash, son las 9:34. La temperatura dice que estamos a unos 18 grados y el calorcito comienza a sentirse.

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0: Buenos días, hermanita. Bueno, en este cumpleaños quiero decirte que una hermana como tú es un regalo del cielo y es una bendición para mí. Gracias por ser mi apoyo incondicional. Espero que este día la pases muy bien, hermanita. Te amo mucho. También tu cuñis te manda un fuerte abrazo y los mejores deseos para el día de hoy. Nos vemos al rato para celebrar, ¿vale?
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Hola, Jocelyn, buenos días. Hace 27 años llegabas a este mundo para hacerlo aún mejor. Y ahora que estás de cumpleaños, nosotros solo estamos aquí para desearte un día hermoso, chulo, precioso, guapo, bello. Y qué gran manera de iniciarlo, ¿no? Con este mensaje que tu hermana mayor te deja con todo el corazón. Para que este día no solo no pase desapercibido, para que sea un grandioso día. Así que te deseamos un muy feliz cumpleaños. Este despertador se nos va hasta Viñedos, donde se encuentra Jocelyn. Dice que ya tiene planes, una ida al cine con su esposo y también ahorita va a ir a desayunar, o sea que se lo va a pasar increíble. Y le quiere decir a Anaís que muchas gracias, que te ama mucho, Anaís, y que obviamente le alegraste el día al mil. Eso pasa cuando tú agendas tu despertador, cuando tú expresas todo eso que sientes, cuando dices feliz cumpleaños, felicidades, cuando haces de cualquier momento algo especial, porque uno tiene que estar preparado para esos momentos, claro, porque si tú no les haces caso a estos momentos, para ti van a ser banales, van a ser como un día rutinario, como cualquier otro, sin nada especial. Pero cuando te das cuenta que efectivamente es un día fenomenal, cuando te das cuenta y lo dices, todo cambia. Así que muchas felicidades, Jocelyn. Deseamos que este día justo te traiga muchas cosas bonitas y que este nuevo año te traiga muchas aventuras. Ya son 10 para las 10, esto solo significa que el despertador está a nada de terminarse. Este fue nuestro último despertador agendado. Muchas gracias por confiar en nosotros para despertar a sus personas bellas que se merecen no solo un apapacho, se merecen una canción, unas lindas palabras, el reconocimiento y también todo el cariño. ¿Y qué crees? Si quieres agendar tu despertador, lo puedes hacer a partir de este momento, ¿vale? En el 771-47-31-957 te estamos esperando. Ya son las 9:51. Sam me está apurando para que suelte la siguiente canción. ¡Ay, voy! Quiero seguir hablando. Hable y hable. Ya no voy a decir nada. Mira, te suelto la canción. Le pertenece a Alicia Brights y lo escuchas en este jueves de Retro Baby.

0: con este ritmo vamos despidiendo el despertador de Radio Disney en Pachuca. Gracias a ti que estuviste desde las 6 de la mañana con el Deli Cafecito por unirte a las 7 y jugar con la rocola. A las 8 seguíamos por acá regalando boletos para una obra de teatro. A las 9 estábamos agendando despertadores y bueno, lo demás, mira, aquí seguimos. Gracias por cada instante, por cada despertador agendado. Este es un regalo. Si tú también quieres agendar tus despertadores, te esperamos en tu conexión. No esperes para que el día, pues no esperes que sea un día especial para tú hacerlo especial, ¿vale? Yo soy Daniela Zuliquey, gracias a Sam por todo el apoyo en producción y nos quedamos contigo otro ratito, otro pedacito de la mañana.
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10: son las 10.
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12: Hola, Radio Disney. Quisiera saber si me pueden poner serenata rock and roll de Menudo. Muchas gracias.

Serenata Rock and Roll es cortesía de Menudo y lo escuchas en este jueves de Retro Baby. Ya son las 10 de la mañana con casi 4 minutos y tú estás en el after del despertador. Así que durante la siguiente hora, chan, chan, chan, chan. Agárrate, porque vamos a toda velocidad, vamos on fire, el ritmo es nuestro, la música también, la cabina ni se diga, y al rato me regañan. Oigan, son las 10:04 todavía, yo soy Daniela Selige y te acompañé este cachito, este pedacito de la mañana que nos saboreamos y esta vez que se antoja un arroz con leche y obviamente buena música de los 80s, algo 2000ero. Aquí, mira, damos este viaje por el tiempo.

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0: Es la fuerza del destino a través de la 25.7 de tu radio. Son las 10:21, estás escuchando el jueves de retro de Radio Disney. Y gracias a Jorge que dice, hola, buenos días, sí, ya se siente el calorcito. Saludos desde la ciclopista, gracias por acompañarnos, un abrazo, Jorge. Si tú también te quieres manifestar, estamos al alcance de un WhatsApp en el 771-4731-957. Y vamos con la buena del día.
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0: Si tú eres fan de El Sol de México, tienes que saber que hay rumores, ¿vale? Hasta ahorita solo son rumores de que a lo mejor Luis Miguel va a estrenar nueva música. Recordemos que Luis Miguel no saca música desde el 2017, cuando trabajó con Paul Jackson Jr. y Dave Reitzas. ¿Qué va a pasar después? No lo sabemos, pero al parecer se reunieron en un estudio de Los Ángeles. Eso a mí me suena que está próxima nueva música de Luis Miguel, El Sol de México, pero habrá que esperar. Esta fue la buena del día.
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0: Y ahora llega la música de Don Can Do.

Nosotros hablamos muy en serio, entonces cuando decimos que vamos a dar un viaje por el tiempo, esto es completamente real. ¿Viste cómo en menos de 3 minutos nos fuimos hasta 1992 y regresamos al 2026? Oye, con información para ti, hace pocos días llegó el esperado disco de Miley, Vast Persuades. Este es su 10º trabajo discográfico y desde su lanzamiento fue súper bien recibido por todos. Y como todos, ya andamos muy emocionados por este nuevo álbum. 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No olvides tu R de paz.

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Son las 10:42 y la siguiente canción que estás a nada de escuchar es una rola que efectivamente, mira, hizo de todo, hizo y deshizo y todo gracias a una película. Si tú no lo sabes, Hungry Eyes es una canción de Eric Carmen y la escribió simplemente porque no tenía nada más que hacer. Como que él andaba en el limbo en su carrera profesional y como que ya se había salido del grupo en el que antes estaba y dijo, ¿ahora qué hago? Y de repente un productor le marcó y le dijo, oye, ¿puedes hacer una canción así rapidito para una película? Se llama Dirty Dancing. Y él dijo, bueno, ¿qué es lo que puedo perder? Y zas, escribió esta canción. Así que yo ya no digo nada, mejor te dejo con esta tremenda rola. Buenos días, Pachuca.

Son las 10:51, así que básicamente este es el momento de decirte hasta la vista, baby, o hasta mañana, porque mañana viernes nos volvemos a escuchar. ¿A poco no dices, ya mañana es viernes y sientes un alivio, como que una carga de tu cuerpo ya te liberaste y dijiste, wow, y esta sensación de paz, ¿de dónde viene? Porque ya es viernes, bueno, ya casi, pero sigue disfrutando del jueves retro, ¿vale? Gracias por acompañarnos, que tengas un fabuloso día, gracias a Sam por todo el apoyo en el área de producción. Caray, un aplauso a Andy, que también estuvo con nosotros, nuestra joven Padawan de este lado apoyando. Muy bien, Andy, eso. Sabemos que es quincena, pero tu pago es un abrazo. Oye, yo soy Daniela Zulique y tu compañía, este cachito, ese pedacito de la mañana. Ahorita ya viene Mariana, Search, te lo vas a pasar de lujo. Un besazo, ¡mua! Y ahora sí, bye bye.

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5: Son las 11.
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3: Hola Radio Disney, quería pedir la canción de Never Gonna Give You Up, Nunca Te Voy a Dejar, de Rick Astley, por favor.

Escucha a Rick Astley. Ay, la Lolita, ya les sigo. Desde ayer estaba presente, ya nada más estaba esperando su momento para decir, buenos días, no puede ser, o sea, apenas voy llegando. Y ya quiere aparecer ella. Quiere el protagonismo del día. ¿Cómo están en este jueves retro? Oiga, nosotros súper contentos, emocionados de que ya estás con nosotros. De que es nuestro día favorito. Eso que ni qué. Así que claro que en tu conexión, nosotros acompañamos, ¿eh? 771-47-31-957. Cuéntanos cómo estás, qué tal tu día. ¿Qué andas haciendo? Oigan, día caluroso. Ya, por favor, que regresen los días nublados de otoño. Queremos frío. Queremos neblina, queremos, o sea, sí queremos al sol, pero que no haga calor. Cuéntanos en tu conexión cómo estás. Oigan, ya las 11:04, yo soy Mariana, me quedo contigo hasta las 4 de la tarde. Y dice Checo que llega conmigo. Ah, yo dije que se va a las 3, dice. Pero no, me está mandando indirectas. Dice que hoy no quiere estar en mi turno. Qué triste, no puede ser. Bueno, llega Chico también, que se queda contigo hasta las 4 en tu conexión, te escuchamos. Oigan, ¿qué creen? Hoy es día de triple de canciones, así que te esperamos en tu conexión, va. ¡Ay! 771-47-31-957. Ay, Sam, de veras no puede ser, ¿eh? Y cuéntanos en tu conexión, ¿qué onda? ¿Qué tres canciones con algo en común te late escuchar en este jueves retro, vale? Ahí te va de nuevo, 771-47-31-957, segunda llamada para que te hagas presente en tu conexión. ¿Qué onda? Tres canciones pueden ser rockeronas, tres canciones poperas, tres canciones de los 80s, de los 90s, de los 60s puede ser. A ver, ¿qué se te ocurre, eh? Recuerda, lo único que sí, son tres canciones que deben de ser de tres artistas diferentes, ¿va? No se vale repetir artistas, lo único que te pedimos, pero en tu conexión te escuchamos, ¿va? Mientras tanto, te dejamos disfrutar de muy buena música. Llega Irene Cara y eso se llama What a Feeling, aquí, en tu radio. Así que, quédate con nosotros. Ya las 11:05, súbele a tu radio. Buenos días.

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0: Es Magneto y eso que se llama Vuela Vuela en el 95.7 de tu radio. Ya las 11:22. ¿Cómo estás? Oigan, ya ha llegado el momento de escuchar el triple de esta mañana. Sí, por supuesto, en tu conexión te leemos 771-4731-957 y queremos que nos digas qué onda, ¿eh? ¿Cuál será el triple de hoy? Bueno, pues para eso tenemos ayuda. Ha llegado el momento de darle vuelta, de girar nuestra ruleta para saber cuál será. Estamos listos, estamos listos. Ya por acá, ahora sí tenemos listo, ¿sí? A la persona que será la indicada justamente de decirnos cuál es el triple de hoy. Si queremos, pues, escuchar tres canciones, tú tenías que hacerte presente en tu conexión. 771-4731-957. Y por acá, Alfonso, ¿cómo estás?
1: Hola, hola. Espero se encuentre muy, muy bien. Me gustaría el triple de canciones con las canciones que sean de Enrique Iglesias, Enamorado por Primera Vez, Luis Miguel, Hasta que me olvides, y Ricardo Arjona, Olvidarte. Espero se la pasen súper bien. Excelente día.
0: Muchas gracias, Alfonso. Oye, se escucha bueno, ¿eh? Es un triple romanticón, un triple bohemio. Además, de tres grandes enamorados, Enrique Iglesias, Luis Miguel y Ricardo Arjona se hacen presentes, así que en tu conexión te esperamos para que nos digas si te gusta, si no te gusta, cuántos corazones, cuántas manitas arriba le vas a dar al triple de hoy. Bueno, pues te leemos ya en tu conexión 771-4731-957 y mientras tanto, ¿qué tal si te dejamos con Enrique Iglesias? Sí, es el triple de canciones. Cuéntanos si te gusta o no te gusta en tu conexión.

0: Escuchas a Ricardo Arjona y eso que se llama Olvidarte. ¿Qué tal el triple de canciones, Y a las 11:39 en este jueves retro y por supuesto en tu conexión te subimos escuchando 771-4731-957 para que tú nos contaras qué onda, ¿te gustó o no te gustó el triple de hoy? Oigan, estuvo romántico. Así que por acá, ¿quién está? A través de tu conexión. Nos dice Cons, hola Mariana, dice un triple muy romántico. Lo califico con muchos corazones, unos regalos, muchos besos, unos abrazos. Ay, dice una carta de amor. Y para quien lo propuso, una paletita. Ay, qué bonitos. Muchas gracias, Cons. Te mandamos un gran abrazo. Dice Alfonso, uy, con este triple sí trabajé a gusto. Qué bonito. Muchas gracias, Alfonso. Te mandamos un gran abrazo. Por acá igual, mi queridísima Grace, cuéntanos, ¿te gustó?
1: Hola, hola, buenos días. Vamos a calificar este súper triple con Enrique Iglesias y Ricardo Arjona, 10 de 10. Les damos muchas rosas, unas copitas de vino, muchos discos y para quien lo propuso, un premio al Grammy. Excelente jueves retro.
0: Gracias, Grace, que tengas un bonito día. Gracias por acompañarnos y qué bueno que te encantó. Igual por acá ya está Jose y dice, estuvo muy bonito y muy enamorado. 5 corazones rojos y también una medalla de oro porque son grandes artistas. ¿Qué tal, Muchas gracias. Por acá Joa dice, buenísimas canciones. Para quien lo propuso, dice, muchos helados y chocolates y para Sergio Mariana también y unas flores. Ay, qué bonita. Muchas gracias. Te mandamos un gran, gran abrazo, Joa. Que tengas excelente, excelente tarde. Igual por acá le mandamos saludos a Mari, que está presente en sintonía. Jorge, cuéntanos. Primero que nada, ¿cómo estás?
2: Hola, hola, Radio Disney.
0: Hola.
2: Aquí andamos con el pichón, escuchando al Team Mariana.
0: Ay, eso.
2: Bendiciones al mundo mundial. Y aquí vamos a disfrutar la naturaleza.
0: Ay, muchas gracias, Jorge. Igual, bendiciones para ti, que tengas muy bonito día. Cuídate mucho, chambéale, que sabemos que lo andas haciendo siempre súper bien. Te mandamos un gran abrazo. Y oye, a ver, cuéntanos, ¿qué te pareció el triple de hoy?
2: Hola, hola, Radio Disney. Le doy 5 fonógrafos.
3: Así que bueno,
2: cientos de corazones y una lluvia de estrellas. Muy buen triple.
0: Eso. Ay, muchas gracias, George. Te mandamos un gran abrazo. Te queremos. Que Diosito te bendiga. Por acá, igual. ¿Quién más estaba? Ya los perdí. Oigan, pero muchas gracias. Dice Ale, dice que qué gran triple de canciones más por Luis Miguel. Dice Sam, que dice Ale. Ay, muchas gracias, las queremos. Qué bueno que están en sintonía. Oigan, pues, gracias por acompañarnos. Ahora continuamos con muy buena música. Híjole, esta canción. No puede ser. Sí, nos parte el corazón. Dura 3:28. Pero duele toda la vida. Ya las 11:41 es Sun by 4.

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Cristian Castro y eso que se llama Por Amarte Así en el 95.7 de tu radio. Ya las 11:53. Oigan, qué gran canción, ¿eh? Oigan, pues ahí les va. Seguro has escuchado la palabra chipil. Bueno, pues en mis tiempos así se les decía todavía, chipil. ¿Alguna vez escuchaste a alguien decir, ay, es que anda o andaba chipil? Seguro que todavía te ha tocado. Bueno, pues aguas porque no necesariamente estaba enojado. Esta palabra se usa justo acá en México para describir a alguien que anda, pues, sentimental, consentido, sensible, con ganas de que le den, pues, un poquito de más cariño. Sí, está chipil. Por ejemplo, cuando alguien anda muy pegado a su mamá, quiere que lo apapachen, que se pone, pues, así por cualquier cosita, ay, anda chipil, ¿sabes? Y ojo con este dato que en algunas regiones, pues, especialmente en el sureste, chipil también se relaciona con el estado emocional de una mujer durante el embarazo. Si luego de repente dicen, ay, es que tal persona anda chipil. Cuidado, tal vez está embarazada. Es porque se ponen más sentimentales, o sea, es por eso. Así que cuéntanos, ¿sí habéis escuchado esta palabra? A veces no hace falta un gran discurso, ¿no? Un buen apapacho es ese buen remedio para alguien que está chipil, así que ya lo sabes. Mientras tanto, continuamos con más aquí en tu radio, es Noelia, y esto que se llama... Tú. Ya las 11:54.

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eso que se llama Money Money. ¿Qué tal? Oigan, hoy es día de Money Money, ¿a poco no? Oigan, la quincena venía de rodillas, ¿o qué onda? Se tardó 3,000 meses en llegar. O yo gasto mucho, yo soy muy gastalona. Es eso, ¿verdad? Es eso. Ya, el producer me está viendo feo. Dice que soy una exagerada, que no es cierto. Que ni se tardó tanto en llegar. Y yo que no guardo mis ahorros. No, pero como que esta vez sí sentí que la quincena tardó más, ¿no? Porque se hizo pesada, tal vez. Estuvo raro. Oigan, pues en tu conexión los estamos escuchando. 771-47-31-95-7. ¿Qué crees? Tenemos sorpresas para ti. 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Y tú también en tu conexión, ¿vale? Oye, mientras tanto continuamos con buena música, ¿te late? Claro, pero antes en tu conexión estás presente. Tú nos acompañas en el 771-47-31-957 con tus saludos. ¿Cómo estás? Oiga, pues saludos para todos los que nos escuchan justo en el Cedoria, en el Listen, Chavarría. Y un saludo para Teo, que le manda un saludo súper especial al El Taza, ¿ok? Que nos escucha en el Boulevard del Minero allá en la chamba. Ay, muchas gracias. Les mandamos un gran abrazo. Que tengan excelente tarde. Gracias por estar acá presente. Los queremos. Y bueno, recuerda, tú también mándanos sus saludos a tu conexión, te esperamos. Llega muy buena música, es el papá de todo el mundo y de toda Latinoamérica, es Chayanne, y esto que se llama Provócame.

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Es de Ricky Martin. Oigan, una voz muy jovial, ¿verdad? En sus inicios. Se llama Fuego contra Fuego. Y son aquí en el 95.7 de tu radio. Ya las 12:24. Qué buena canción. Oigan, pues, ¿qué creen? Ha iniciado el momento de irnos directitos a abrir la cápsula del tiempo en este día. Y hoy queremos hacer algo diferente. Queremos cerrar los ojos un momento, bueno, que cierre los ojos un momento, que regresemos a esa época en la que salíamos a jugar, en la que veíamos caricaturas al llegar de la escuela, en la que pensábamos que ser grandes era lo máximo. Sabíamos, no sabíamos lo que decíamos, ¿verdad? Qué curioso, ¿no? Tanto que queríamos crecer y ahora a veces haríamos lo que fuera por regresar un ratito a esa infancia, un pedacito de ese momento de la vida. Bueno, pues es que sí, los recuerdos de la infancia definitivamente no siempre se conservan, pues como una grabación exacta de lo que pasó, ¿no? Muchas veces recordamos ese momento, ese instante, pues acompañado de sensaciones, de emociones, de canciones, de olores que están aquí en el corazón y en la mente, ¿sí? Imágenes de aquellos años que pueden transportarnos rapidísimo a ese momento. Así que, ¿qué onda? Si tú pudieras sentarte un ratito con ese niño o con esa niña que fuiste, ¿qué te gustaría contarle sobre la vida que tienen por delante? Ay, nos ponemos nostálgicos, producer. ¿Por qué? Está bonito. Cuéntanos en tu conexión. Si tú pudieras ver a ese niño, a esa niña, sentarte un ratito con ella, ese niño, a esa niña que fuiste, ¿qué le dirías sobre lo que viene por delante en su vida? Te leemos en tu conexión, cuéntanos. Mientras tanto, te dejamos con muy buena música en tu radio. ¿Qué canción se hace presente? Es Toto y esto que se llama África en el 95.7. Ya a las 12:26. 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

Es La Castañeda y eso que se llama Noches de tu Piel en el 95.7 de tu radio, ya a las 12:48. Oye, te estamos escuchando, te estamos esperando y acompañando en tu conexión 771-4731-957 para que nos cuentes. ¿Qué onda? Estamos viajando en el tiempo, abrimos esta cápsula precisamente y queremos que nos digas qué le pudieras decir, qué le quisieras decir justo a ese niño, a esa niña que fuiste. ¿Qué te gustaría contarle sobre la vida que tiene ahora por delante? ¿Te acuerdas de esas cosas que de chiquito te parecían enormes? Bueno, pues tal vez te daba miedo entrar a la escuela nueva, hablar frente al grupo, quedarte solo, sentir que no encajabas. Ay, ¿cuántas cosas han pasado desde entonces, no? ¿Algunas las superaste? ¿Otras enseñaron? Seguro hay algunas que todavía estás aprendiendo a manejar. Y es que durante la infancia aprendemos a reconocer y manejar nuestras emociones justo con ayuda de las experiencias, ¿no? De las personas que nos rodean al crecer y también, pues podemos mirar aquellos miedos con mucha más perspectiva y comprender que no teníamos, pues, por qué saberlo, ¿no? Todo cuando éramos niños. Poco a poco con el tiempo lo vamos aprendiendo. ¿Qué onda? Si tú pudieras volver a esos momentos, ¿qué le dirías a ese niño pequeño? Para que se sintiera más tranquilo, para que confiara más en sí mismo. Tal vez nos hizo falta que nos dijeran algo así. ¿Qué le dirías? Cuéntanos en tu conexión. Te esperamos para que nos cuentes. Y mientras tanto continuamos con buena música. Son Kenny Los Eléctricos y esta muy buena rola que se llama No Just Me. Aquí en tu radio, súbele. Ya a las 12:49.

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1: ¿Qué onda, Radio Disney? ¿Me podrían poner, por favor, en este jueves retro la canción de Lucha de Gigantes de Nacha Pop? Gracias y saludos a todos en Pachuca.

0: Es Nacha Pop y es una que se llama Lucha de Gigantes en el 95.7 de tu radio. Oigan, pues seguimos platicando de esas cosas que sí, que nos traen recuerdos. Abrimos este baúl y por supuesto estamos recordando de cuando éramos chiquitos, de cuando obviamente queríamos hacer muchísimas cosas, queríamos ser todas las profesiones del mundo. Justo, ¿no? Vamos a regresar a esos años en donde nos preguntaban, ¿tú cuando seas grande qué quieres ser? Uno de chiquito decía mil cosas, ¿eh? Quería ser futbolista, quería ser doctor, enfermera, maestra, hasta inventor de algo que todavía no existía, ¿no? Quizás algunos de esos sueños cambiaron y otros tal vez siguen por ahí esperando su momento, porque crecer, claro que también es descubrir que podemos cambiar de camino sin dejar de ser nosotros mismos. Y es que ahí te va, justo los intereses y las aspiraciones pueden cambiar a medida de que crecemos precisamente. Esto porque vamos conociendo personas nuevas, cosas que aún no hemos descubierto, habilidades, experiencias que modifican justo esa forma de pensar y esa forma de ver el mundo, ¿no? Cambiar de sueño no significa necesariamente fracasar, no te sientas así. A veces significa que hemos aprendido algo nuevo sobre lo que queremos, algo que tal vez estaba ahí muy guardado en nuestro corazón y que decimos, esto realmente sí me encanta, aún más de lo que quería. Pero a ver, cuéntanos, ¿qué sueño tenías cuando eras niño? ¿Y qué le dirías hoy a esa versión sobre ti? Pues justo de la forma en la que ha cambiado. Cuéntanos en tu conexión. Por acá, a ver, ya está con nosotros Glow, que nos va a contar acerca de la cápsula del tiempo. Cuéntanos, Glow, ¿qué le dirías?
1: Una canción que me representa muchísimo, que es de Carla Morrison, que se llama Todo Paz. Entonces, pues a esa niña le diría del pasado que exactamente eso, todo iba a pasar, los problemas, las situaciones difíciles, pero que todo lo que vivió la ha hecho la mujer que ahora es, y que bueno, que extraña jugar con tierra, revolcarse, sacar los árboles, porque yo vivía en Guerrero, entonces hacía pasteles de lodo, o sea, y de verdad que no me hizo falta ningún juego de té, porque con lo que yo jugaba era más que suficiente, me iba al arroyo, o sea, apenas comí unos charales, muy ricos por cierto. Me acordé de niña, cuando me estaba comiendo, me acordé que de niña yo los andaba pescando, en lo que mi mamá lavaba la ropa en el arroyo, imagínate.
0: ¡Qué bonito! ¿Cuántos recuerdos, no? Tan maravillosos de la vida, que siguen ahí en nuestro corazón y que precisamente con el tiempo ahí los tenemos guardaditos. A ver, por acá, ¿quién más está en tu conexión? Nos están contando a través del 771-4731-957, dice Grace. Dice que lo que estamos haciendo, lo estamos haciendo bien. No ha sido fácil, nadie nos ha explicado las vaivenes de la vida adulta, pero nos dieron muy buenas bases, dice nuestra mamá. Con ello es suficiente, así que le diría, agárrate mundo porque seguimos trabajando por lo que hemos soñado. Qué bonito mensaje, ¿no? Le dice Grace a su niña pequeña, esa niña que precisamente sigue ahí, que está ahí en su corazón, que sigue ahí muy en el fondo, en sus raíces, porque al final de cuentas nunca dejamos de ser niños, lo llevamos ahí guardado, lo tenemos ahí escondido, y muchas veces ahí se queda, ya no lo volvemos a sacar, pero estaría bien que de vez en cuando saliera, para que viera lo que hemos logrado, lo que hemos vivido, y de lo que estamos hechos. Qué bonito, ¿no? Bueno, pues síguenos contando en tu conexión. ¿Qué onda? ¿Tú qué le dirías? ¿Qué le dirías? ¿Qué sueño tenías cuando eras niño y qué le dirías hoy a esa versión de ti? Sobre la forma en cómo ha cambiado todo. Cuéntanos en tu conexión. Justo por eso te dejamos con esa rola que también es de Jueves Retro. Es Miguel Mateos y eso que se llama Cuando Seas Grande. Ya la 1:07.

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0: ¡Wow! ¡Qué canciones, Gloria Estefan! Y eso que se llama Con los años que me quedan en el 95.7 de todo. ¡Qué románticos! En ese juego retro nos encanta. Oigan, pues ya la 1:26 y por supuesto a nosotros nos encanta que te hagas presente. Seguimos escuchando, te queremos saber de esas cosas que hacías cuando eras niño, de esas cosas que pensabas, de tal vez si la vida sigue siendo igual, diferente de cómo creías que iba a ser. Y es que hay cosas que de niños tal vez no entendíamos, que con los años fuimos descubriendo que no todas las amistades duran para siempre, que equivocarse no significa que todo esté perdido, que a veces hay que volver a empezar y que no todos tenemos, pues, la vida resuelta a los 20, ¿no? A los 30, a los 40. Los tiempos son diferentes para todos, así que tú no te estreses. Si alguien nos hubiera contado algunas de esas cosas antes, uf, quizá nos habríamos ahorrado unos cuantos dolores de cabeza, ¿no? Y es que nuestra forma de interpretar las experiencias y a veces cambia con el tiempo. Algunas en la infancia pudo parecernos el fin del mundo, ¿no? Ya con los años, después, puede verse como una etapa que nos ayudó precisamente a aprender. Sí, son etapas diferentes. Y eso no significa que lo que sintamos pues fue menos importante, significa que hoy contamos con otras herramientas, con otras experiencias para comprender lo que sucedió o lo que sucederá. Así que si puedes darle una sola lección de tu vida a tu yo del pasado, ¿qué onda? ¿Cuál sería? ¿Cuál sería esa verdadera que te hubiera gustado aprender mucho antes? Esa verdad. Te leemos en tu conexión. 771-47-31-957 por acá, Cons. Justo nos está platicando. Te escuchamos, Cos, cuéntanos por favor, hoy qué quieres platicarnos de esta cápsula del tiempo. Te leemos acá en tu conexión.
1: Hola, a mi niña del pasado le diría que las cosas no son como las imagina ahorita, que habrá muchos obstáculos, pero ella tendrá la capacidad y la fuerza para salir adelante. La vida le pondrá en el camino a muchas personas maravillosas que formarán parte de su vida y la harán la persona en la que se convertirá. Llegará a tener una familia como siempre lo soñó y encontrará el amor donde menos lo pensaba, y esa persona la amará y le entregará todo lo que ella siempre quiso. Pero dentro de todo eso, le diría que disfrute cada momento de la vida, que sonría, que corra, que grite, que se equivoque, porque todo eso van a formar parte de la gran persona en la que se convertirá. Gracias. Saludos.
0: ¡Qué bonito! Justo como lo dices, ¿no? Sobre todo que disfrute de los momentos de la vida, del tiempo. A veces vamos tan acelerados pensando solamente en qué va a pasar mañana, qué tengo que hacer mañana, qué tengo que hacer al rato, qué tengo que hacer después, que no vivimos, que no disfrutamos el momento, que no disfrutamos lo que está sucediendo. Así que estaría increíble que empezáramos a disfrutar más lo que pasa en este instante, en el presente. Ya después te preocuparás por el mañana, por el pasado, por el futuro, pero mientras vívelo, disfruta los 5 minutos de tu vida. Vas a ver qué va a ser la diferencia completa. Oiga, por acá igual está Ari, dice, le diría que disfrute mucho su infancia, que abrace a sus abuelos, a sus papás, a sus hermanos, que valore las amistades leales. Hoy es una mujer fuerte, enfermera por vocación, noble, siempre dispuesta a ayudar, que ha superado momentos difíciles, cumplidos, sueños cumplidos, que sigue luchando por las metas, agradeciendo justo a su mamá, a todos los seres queridos, que aunque ya no están físicamente, siguen vivos en su corazón. Qué bonito, ¿no? Sí, vuelve una forma de honrar siempre a los que ya no están con nosotros, agradeciendo y viviendo también parte de lo que nos enseñaron. Qué bonito. Síguenos contando en tu conexión. ¿Qué onda? ¿Tú qué le dirías a tu pequeñito del pasado? ¿Qué le contarías de lo que ahora estás viviendo? Escuchamos y mientras tanto llega la tía Thalía y eso que se llama Pienso en Ti acá en el 95.7 de tu radio. Ya la 1:30.

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Ya la 1:47, qué buena rola, ¿no? Escuchas a Queen y eso que se llama Crazy Little Things, Kelly Lab en el 95.7 de tu radio. Oigan, ¿qué? Canciones. Hemos llegado ya al final de nuestra cápsula del tiempo. Oigan, gracias por acompañarnos y hacerse presentes en este día. Gracias por cantarnos. Obviamente de esos recuerdos, de esas tardes de juego, de esas canciones que sonaban en casa, de esos momentos y cuando éramos niños. Así que, justo como te decíamos, tal vez lo único que necesitamos no es cambiar nuestra historia, sino abrazar a ese niño que llevamos dentro y decirle que siga adelante, darle las gracias por siempre luchar, por seguir ahí. Y ahí te va un dato, que a veces el pasado trae mucha nostalgia, pero eso nos puede ayudar a conectar con nuestra historia personal. Y eso es importante. Así que gracias por contarnos en este día de esas cosas tan bellas, tan preciosas. Oiga, pues ya la 1:48 y agárrate porque ha llegado el duelo retro de hoy y enseguida te contamos de quién se trata. Mientras tanto te dejamos con Electric Light Orchestra y eso que se llama Last Train to London. Y seguro que conoces esta canción. Sube la tu radio, ya la 1:48.

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8: Son las 2.
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9: Hola, Radio Disney, yo quiero ver si me pueden poner alguna canción de Depeche Mode. Gracias, saluditos.

Escuchas a Depeche Mode, eso que se llama Just Can't Get Enough en el 95.7 de tu radio. ¡Qué buena canción, eh! ¡Jueves Retro! Ya las 2:04. Y por supuesto nos encanta escucharte, leerte en tu conexión. Y además ya te decíamos, ¿qué crees? ¿Qué crees? ¿Estás listo? ¿Seguro? ¿Para que te contemos? Ahí te va. Sí, ha llegado el momento de nuestro duelo retro. ¿Qué tal, eh? Oigan, estamos emocionados porque viene bueno, así que agárrate porque te vamos a contar de los, las bandas que vienen a continuación. Un duelo que va a despertar esos recuerdos que seguramente tienes guardados en algún rincón de tu corazón. Y es que de un lado nos vamos con una canción que nos lleva a los tiempos de las emociones a flor de piel. Mensajes que esperábamos con ansias de esas historias que a veces no sabíamos cómo terminaban. Sí, hablamos de Monitor y eso que se llama... ¿Cómo se llama? Bolovan.

solo te veo en el monitor, no puede ser. Oigan, pues del otro lado tenemos, ¿sí? Otra muy buena canción, un temazo que nos hace recordar cuando una canción podía decir todo eso que tú no te atrevías a confesar, ¿sí? Hablamos de Dime Ven con Motel. ¡Ay, qué buenas canciones las dos! La verdad es que las dos están buenísimas. Así que, vota ya en tu conexión 771-47-31-957 para que nos digas cuál es tu favorita de esta tarde, ¿vale? Te esperamos, te escuchamos. Dinos, dos clásicos del pop mexicano. Híjole, los dos, dos mileros, dos canciones para cantar con sentimiento y solo una ganadora. Así que ya puedes votar en tu conexión. Te esperamos. Recuerda que tus votos en audio valen al doble. Y claro, si nos llamas, pues igual valen por dos también. El chiste es que tú te hagas presente para que votes por tu canción favorita. Ahora te dejamos con buena música. Es David Bowie, eso que se llama Modern Love. En Radio Disney Pachuca, yo soy Mariana.

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Es Bonnie Tyler y eso que se llama Total Eclipse of the Heart en el 95.7 de tu radio. Qué bonita canción, ¿eh? Ya las 2:21 y en ese jueves retro, claro que te seguimos acompañando. Oiga, pues nosotros queremos que te hagas presente en tu conexión 771-47-31-957 para que nos cuentes qué onda, ¿eh? ¿Estás listo, lista para votar por tu canción favorita? Bueno, pues ahí te va, que hoy tenemos, ¿sí? Dos buenas rolas. De un lado hablamos precisamente de esta canción, uf, que sabemos que te encanta. Hablamos de Monitor de Bolobán, una banda mexicana que se ganó un lugar muy especial en el pop de los 2000. Un grupo originario de Monterrey que se distinguió justo por ese sonido que combina guitarras, melodías pegajizas, pegajosas, como tú le digas. Y letras que se conectan justo pues con las emociones de toda la generación, ¿no? Ya en el 2006 llega con este álbum Monitor, un disco que incluye la canción del mismo nombre y que ayudó justo a consolidar a la banda entre los nombres que sonaban fuerte justo en esa escena del rock pop mexicano. Porque a ver, seamos honestos, hay canciones que no necesitan gritarse para llegarte, ¿no? Basta con que suenen esos primeros acordes, uy, y que te acuerdes de alguien o de una etapa que creías, híjole, muy poderosa, ¿qué onda, eh? Así que hoy, dinos, si esta canción es tu favorita, cuéntanos en tu conexión. Te leemos 771-47-31-957. Y mientras tanto, decía Grace que en este jueves retro hacía falta una rola de Shakira. Bueno, pues la escuchamos y por eso llega con esto que se llama Ciega Sordomuda. En este jueves retro, ya las 2:23, súbele a tu radio.

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Hey Mickey, de Tony Basili en el 95.7 de Terraria. Qué buena rola, ¿eh? Ya las 2:45, oigan, momento de escuchar qué onda. A ver, ¿tú qué vas a decir? ¿Cuál es tu canción favorita? ¿Bolovan con Monitor? ¿O tú eres más de motel? Así que cuéntanos en tu conexión. Y es que, a ver, sí, sabemos que ese grupo mexicano formado por Rodrigo Dávila y Billy Méndez comenzó a abrirse camino a principios justo de los 2000. En el 2006 presentó su álbum debut titulado Simplemente Motel, una propuesta que mezclaba pop, rock, melodías muy reconocibles y letras sobre el amor, la distancia, las dudas, esas ganas de volver a ver a alguien. Y entre esas canciones se puso en el radar, pues, esta canción que hoy está aquí para que votes por ella, que es Dime Ve. Y qué rola, ¿eh? Así que si esa canción te recuerda a alguien o una nueva etapa en tu vida, cuéntanos en tu conexión. Vota por ella, 771-47-31-957. Te esperamos para que dejes tu voto. Recuerda que tus votos en audio valen al doble. Mientras tanto, te dejamos con buena música. Llega Roy Orbison y eso que se llama Pretty Woman. ¡Qué buena canción! Ya las 2:46, súbele en este jueves retro.

0: Bueno.
1: ¿Qué tal, eh? Acelerar de Timbiriche en el 95.7 de tu radio y ya las, ¿sí? 2:54 y nosotros esperamos para que nos digas si estás listo para votar por tu canción favorita del duelo retro de hoy. Recuerda, tenemos dos canciones buenísimas. De un lado llega Motel.
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1: Uy, del otro lado llega Volumen.

0: más canciones, ¿eh? Así que dinos en tu conexión tú por cuál vas a votar. Por acá, Edgar, dinos por quién votas.
1: Ahora sí, vas a dejar mi voto retro por Dime Ven de Motel. Es un gran clásico, me llevaron a la época de secundaria. Saludos.
0: Eso.
1: Y excelente tarde.
0: Muchas gracias. Joa, ¿por quién vas a votar?
2: Hola, chicos, mi voto es para Motel.
0: Ok, perfecto, igual por Motel. Bueno, pues sigue votando en tu conexión, te esperamos. Y mientras tanto, quédate con nosotros porque tenemos mucho que platicarte aquí en tu radio, así que no te vayas.
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11: Son las 3.
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12: Hola Radio Disney, soy Juan José. Dedico esta canción para mi esposa Lidia. Y la canción es Te Quiero de Hombres G.

es el amante bandido de Miguel Bosé aquí en tu radio. Oigan, ya las 3:09. Claro que en tu conexión te leemos, escuchamos 771-4731-957. ¿Qué onda? ¿Tú por quién vas a votar hoy? Tenemos, sí, dos grandes bandas, dos grandes canciones. A ver, hablemos un poco de Monitor. Que justo esta canción tiene algo especial. Puede pasar el tiempo, puedes escuchar muchas canciones nuevas, pero cuando vuelve a sonar, te regresa a los 2000. Sí, un tema que formó parte de su álbum Monitor en el 2006 que fue lanzado. Un sonido de guitarras y pop rock que encajaban perfectamente con la radio de aquella época. Y hasta ahora, ¿no? La verdad es que sigue sonando increíble, ¿sí? Hablamos de esta gran rola que suena aquí, en tu radio. ¿Qué onda? ¿Cuál te gusta más? Pero a ver, ahora vamos con otra canción que es Dime Ven. Y es que esta canción es de Motel, una canción que llegó en el 2006, que se convirtió en una de las grandes cartas. Muy buenas rolas, pero a ver, ahora vamos con otra canción que es Dime Ven. Y es que esta canción es de Motel, una canción que llegó en el 2006, que se convirtió en una de las grandes cartas. ¿Tú creías esto? ¿Sabías esto? Que esta canción nació de inspiración después de ver un concierto precisamente de, híjole, un gran Beatle, Paul McCartney, un tema que formó parte de su álbum debut y que se convirtió en uno de los éxitos que muchos asocian justo con el rock de los 2000. Así que sí, así suena esta canción. Qué buena rola, ¿eh? Cuéntanos, te leemos y mientras tanto te esperamos en tu conexión 771-4731-957. Ahora llega Michael Jackson. Es el rey del pop en este jueves retro en Radio Disney Pachuca.

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maldita vecindad y los hijos del quinto patio y eso que se llama Pachuco. ¡Qué gran canción! Oigan, ya las 3 de la tarde con 26 minutos. Gracias por seguir acá presente y en sintonía. Y ahí te va que tenemos que contarte algo súper especial porque ¡ay, dónde está! Tenemos sorpresas para ti, ¿vale? ¿Estás listo? Ahí te va. 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Ya lo sabes, mientras tanto, quédate con nosotros. Llega el gran silencio y eso que se llama dormir soñando.

0: Acaba de sonar, maná, con Déjame Entrar. Ay, no, por estarme quejando. Ya las 3:34. Oigan, ¿qué creen? Ha llegado el momento de saber cuál es la canción ganadora, ¿sí? De este día. ¿Estás lista? ¿Estás lista? Bueno, pues ahí te va. ¿Cuántos contra cuántos votos quedamos, producer? Por favor, cuéntame. 20 contra 12, así las cosas quedaron en este día. A ver, ¿qué onda? Que de un lado estaba justamente Monitor con Bolovan y del otro lado Dime Ven de Motel. Así que por acá tenemos todavía alguna participación justamente en audio y queremos escucharte a ti que estás en el 771-47-31-957. ¿Qué onda, por acá? ¿Quién nos acompaña a través de tu conexión? Patrick, cuéntanos por quién vas a votar.
1: Hola, Radio Disney. Quisiera dejar mi voto para este duelo retro con Dime Ven de Motel. Me gusta mucho esa canción. Me recuerda a mi época emo.
0: Perfecto, muchísimas gracias por contarnos. Oigan, pues acá justamente a través de tu conexión igual están más de ustedes platicándonos cuáles son sus votos, por quién van a votar. Roger dice, yo voto por Monitor. ¿Quién más está en tu conexión? Mario, que nos manda igual saludos, te mandamos un abrazo, Mario. Qué bueno que estás acá con nosotros. Patty nos dice, yo voto por Motel. Ah, Grace también ya está presente justamente en tu conexión para dejar su voto, así que ahorita la escuchamos. Grace, cuéntanos qué onda, tú por quién vas a votar en esta tarde.
2: Hola, hola, vamos a dejar nuestro voto para este duelo triple. Yo dejo el mío por Bolonovan y Sorelli también quiere dejar su voto por
3: Bolonovan.
2: Saludos y excelente tarde.
0: Gracias, Grace, les mandamos un abrazo muy grande. Oigan, pues qué bonito, qué bueno que se hicieron presentes. Pero a ver, ahora sí queremos escuchar, señores y señoras, tenemos ganador. Sí, ¿quién será? ¿Cuál de las dos bandas? Que además, dos muy buenas bandas de rock, déjanos decirte. Pero la que se lleva los 20 votos a favor es nada más y nada menos que Dime Ven de Motel. Oigan, qué buena canción, ¿eh? Se lleva la victoria en este duelo retro. Lo lanzamos directito hasta el 2006, 20 años retrocedemos en el tiempo para recordar una de las bandas mexicanas que marcaron época. Por otro lado, claro, Bolovan de Monitor pues también es un clásico de clásicos del pop rock que nos conecta con la nostalgia, con las historias que dejaron huellas. Por otro lado, esta canción de Motel, pues un sencillo que abrió camino para este dúo y que terminó convirtiéndose en una de sus canciones más emblemáticas de la banda. ¿Qué tal, eh? ¡Qué duelo nos aventamos! Dos temas que nos regresan a esta época llena de canciones para dedicar, para recordar, para cantar a todo pulmón. Pero hoy el corazón y el público eligieron una sola rola ganadora. Y definitivamente es esta, de Motel, que se llama Dime Ven. Es la canción ganadora del duelo de hoy. Le quiero cambiar el nombre. ¡Súbele a tu radio!

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9: Política. La base trabajadora del IMSS rechazó la propuesta de incremento salarial de 6.8% para el periodo 2026-2027, informó el Sindicato Nacional de Trabajadores del Seguro Social. Cabe señalar que hasta el momento no se ha dado a conocer si habrá una nueva convocatoria de trabajadores para realizar diversas marchas a nivel nacional. Sobre el tema, la presidenta Claudia Sheinbaum reveló que el titular del IMSS, Zoe Robledo, hablará con médicos, enfermeros y personal afectado para reevaluar las demandas salariales y de condiciones laborales de trabajadores del sector salud. La titular de la Secretaría de Gobernación, Rosa Isela Rodríguez, reportó la localización de más de 16.000 personas registradas como desaparecidas o no localizadas mediante los distintos mecanismos de la Estrategia Nacional de Búsqueda. Asimismo, anunció la integración de un grupo de especialistas nacionales e internacionales para revisar la metodología y la calidad de los datos del Registro Nacional de Personas Desaparecidas y No Localizadas.
10: Nacional.
9: En su segundo informe de gobierno ante el Congreso de la Ciudad de México, la mandataria capitalina Clara Brugada anunció la construcción de un nuevo plantel de la UNAM que se ubicará al suroriente de la ciudad. Dio a conocer que su gobierno lo construirá y la universidad lo equipará para que más de 20.000 jóvenes estudien medicina, nanotecnología y ciencia de datos, entre otras carreras.
10: Cultura.
9: La Secretaría de Cultura de la Ciudad de México invita al desfile y concurso de alebrijes monumentales organizado por el Museo de Arte Popular, una celebración que reunirá alrededor de 300 creaciones de artesanos de todo el país el próximo sábado 17 de octubre al mediodía. Partirá de la calle 5 de Mayo en el Centro Histórico a la Fuente de la Diana Cazadora. El Louvre tendrá que cerrar sus puertas al público si no se lleva a cabo un gran plan de renovación y modernización, alertó el presidente Christophe Leribold un año después del espectacular robo en el museo francés más visitado del mundo.
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Escuchas a los Red Hot Chili Peppers y eso que se llama No Puedo Parar. Ya a las 3:50 minutos. Oigan, muchas gracias por acompañarnos en este gran día. Gracias por estar acá presente y en sintonía en el 95.7 de tu radio. Yo soy Mariana, fue un placer acompañarte. Gracias a Chico Producción. Que por cierto, ya me abandonó, no puede ser. No es cierto, por ahí anda. Oigan, gracias por acompañarnos en esta tarde. Yo soy Mariana, fue un placer. Mañana te esperamos a las 11 de la mañana. Llegamos contigo, listos y dispuestos para acompañarte. Te quedas con buena música y con buena compañía. Mientras tanto, también con buenas canciones. Es Crazy Town y eso que se llama Butterfly, que suena aquí en tu radio. Hasta mañana. Bonita tarde de jueves retro, síguelo disfrutando.

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14: Son las 4
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15: Familia RD, ¿me pueden poner alguna canción de Spin Doctors? Gracias y un saludote.

¿cómo estamos? Buenísimas y chulísimas tardes. Ya llegamos. Y ya te acompañamos completamente en vivo hasta las 9 de la noche. Ya llegó el Sport Team. A partir de ese momento que comience la fiesta. Y por supuesto, desde ya te invitamos a que te reportes y que si tienes ya en mente un triple de canciones, lo envíes. Esa es la señal que estabas esperando, ¿vale? Porque hoy, además de ser jueves retro, tienes la oportunidad de participar y nominar tu triple, ¿vale? Tres canciones diferentes de tres artistas diferentes, pero que al final del día tengan algo en común. Así que te esperamos aquí. 771-47-31-957. Yo soy Bricia Solís y ya me quedo contigo hasta las 9 de la noche. Maxwell en producción. Así arrancamos y, obvio, te invitamos a que no te despegues, ¿vale? Repórtate, Tete. 771-47-31-957. Ya está disponible para ti, así que a reportarse. Ya a las 4:05. Buenísimas y chulísimas tardes. La temperatura en la ciudad. Nuestro sistema borreológico en este momento ya está marcando 22 grados centígrados. Feliz tarde, familia. Bienvenidos.

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0: ¿Qué tal esto? No voy en tren, voy en avión. Música de Charlie García a través del 95.7 de tu radio en este jueves retro. Buenísimas y chulísimas tardes, familia. Oye, y es momento de presentarles el triple ganador. Muchísimas gracias, por supuesto, por sus propuestas. Gracias y un aplauso a todos que participaron esta tarde. Muy bien, equipo, muy bien. Pero entre todas las propuestas, hay una que se llevó todas las palmas y evidentemente es momento de darle play al triple ganador. Estuvo muy peleado, muy peleado, pero bueno, ya sabes que tenemos unos jueces que son ¡Dios mío! Así que cuéntanos, Consuelo, ¿qué vamos a escuchar esta tarde?
1: Hola, Radio Disney. Para este jueves retro me gustaría escuchar unas rolas para sacudirnos el polvo. Te vas a acordar de mí, de Tex-Tex, Molinos del Viento, del Mago de Oz y el final de Rostros Ocultos. Gracias.
0: Ok, perfectísimo. Oye, pues nosotros procedemos a darle play al triple ganador. Y mientras tú lo calificas a través de tu conexión, ¿vale? Recuerda, 771-4731-957. Así que, señoras y señores, disfrútenlo, por favor. Ya llegó, ya está aquí. Y vamos a cantarlo, porque estoy segurísima que te sabes todas las canciones. Bueno, son tres. Ya que está para ti.
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Rostros Ocultos, ¿qué tal este triple de canciones a través del 95.7 de tu radio? ¿Te gustó? ¿Te encantó? ¿Te fascinó? Cuéntanos. En el 771-47-31-95-7 nos dice Zaret por acá. Esas canciones le gustan a mis papás y lo califico con unas guitarras y por supuesto muchísimos aplausos. ¡Bravísimo! Nos dice Mayra, qué triple tan prendido, me dio muchísima energía, lo califico con 10 lunas de octubre y también con 100 estrellas, ¿ok? Que ni se han visto casi las lunas, ¿verdad? ¿Ha estado nublado? ¿Ha llovido mucho? Dice Rodri, ese triple me hizo viajar a la prepa. Qué fuertes y buenos recuerdos. Aplausos a quien lo propuso en este caso. ¡Aplausos! ¡Tarán! Consuelo. Ok, dice también, ahí voy corriendo. Ese es el final. Dice Jesús, excelente triple de canciones para el jueves retro, que sin duda nos dio todo el punch para el final de jornada. Así que le vamos a dar 100 discos de vinilo. Ok. Marijo Palmas, aquí nominó este triple de canciones y con la canción del final, sin duda, la joya de la corona. Le damos 100 reventones. Mira que eso nos gusta. Martín, qué buen viaje en el tiempo. Le damos todos los Grammys, cassettes. Me gustó muchísimo este triple. Feliz jueves retro para todos. Perfectísimo. Dice también por acá, wow. Mau dice, se rifaron con este triple. Del 1 al 10 le voy a dar 100. Qué manera de ponerme de buenas. Esa es la idea. Gracias a la música. También por acá nos dice Lau, el karaoke se armó en la oficina. Este triple es un desestrés. Los quiero mucho, Radio Disney. Gracias por la magia del jueves retro. Muchísimas gracias a ti. Y por supuesto, recuerda, cada martes y cada jueves cuando... ¡Oye! Cada martes y cada jueves cuando escuches la señal, recuerda ponerte en contacto y nominar esas tres canciones que te ponen de buenas y que te llenan de muchísima energía. En una de esas pueden sonar bien fuerte a través de tu estación favorita, ¿vale? ¡Wow! Nosotros nos quedamos enfiestados. Ya a las 4:30, ahora es momento también de ir con más música. Esto se llama Tres Lunares. En Radio Disney ya son las 4:30. Súbele al 95.7.

0: Vamos de Bolón Ping Pong.
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Las 4:51 minutos a través de Radio Disney 95.7 de Police. Oye, y es momento de las rapiditas para cerrar el día. Te contamos, la banda irlandesa más grande regresa a nuestro país y a Sudamérica. ¿Sí? YouTube ha anunciado que regresa al país el próximo febrero para que vayas haciendo tus cuentas, vayas apartando, vayas pensando en un gasto grande, ¿no? Para presentar su más nuevo proyecto, el Carnaval de Luz. Y hace unas horas precisamente estrenaron la canción The Greatest Show in the Earth. Así que súper pendiente, ¿vale? Te contamos además que Elon Musk ha presentado su nuevo auto, el Roadster, así, tal cual, un auto, según él, extremadamente inteligente, y dice que nunca hemos visto algo igual. Necesitamos que nos dé una vuelta por la Bella Aerosa y ya podremos calificar. Ok. También, para quienes les encanta la escena indie, Nesquik lanza su álbum Mosca en unas horas. El pasado domingo, de hecho, más de 55,000 personas se reunieron en la Macroplaza de Monterrey precisamente para la primera escucha. Le fue muy bien, ¿eh? Y ahí les va, cerramos con esta rapidita. Los Tigres del Norte, señor.

que los amo con todo mi corazón de melao. Los amamos, ¿verdad? Maxwell también ama a los Tigres del Norte. Estrenan su Tiny Desk, causando revuelo en redes. ¿Qué canción cantarías? Si ni parientes somos lo mismo, a mí me da. Oye, qué sorpresa. La verdad es que esto nos fascina. Ahí estuvieron las rapiditas para cerrar el día. Aquí, en tu radio, Radio Disney 95.7. Feliz tarde, familia.

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13: Son las 5.
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15: Radio Disney, me gustaría escuchar Ojos Claros, Labios Rosas con Eli Guerra.

0: 8:04 a través del 95.7 de tu radio. Música de Eli Guerra, eso se llama Ojos Claros, Labios Rosas. Y a través de tu conexión te saludamos. ¿Cómo estás? Buenísimas y chulísimas tardes, Héctor.
1: Sí, mi Bris, pedí unos días y el lunes ya me reporto nuevamente al trabajo. Entonces, pues aproveché estos días para descansar, arreglar pendientes en casa y, por supuesto, escucharlos. Ya los extrañaba. Te mando un abrazote, mi Bris, y qué gusto escucharte siempre.
0: Ay, gracias, Héctor. Hasta la Ciudad de México, un abrazo y un beso gigante. Gracias por estar en sintonía y, pues bueno, a disfrutar el break. Bien merecido, ¿no? Se antoja. Se antoja las vacaciones. ¡Yo quiero! Te saludamos también, Glow.
2: Hola, Brisa, aquí saludándote en este jueves retro. Ya está haciendo airecito, bastantito, y un poquito de frío. Pero bueno, aquí estamos escuchándolos con toda la actitud del mundo mundial.
0: Eso, muy bien, equipo, muy bien. Gracias por la sintonía, Glow. Te queremos, que tengas una tarde fantástica. Y también te saludamos, Pepe.
3: Hola, hola, Bris, muy buenas y chulísimas y calurosas por el momento tardes. Pues aquí, mira, otra vez jueves retro, quincena, casi quincena, un viernes chiquito y pues estamos dándole duro ahorita, sí, duro, porque viene el término de la feria y hay que aprovechar los últimos días. Un saludo a todos, bienvenidos ahí de Radio Disney a la pista de baile. A todos, bienvenidos, un saludo y un abrazo.
0: Ya llegamos, el Vespertín se queda contigo hasta las 9 de la noche, ¿vale? 5:06, oficialmente estamos arrancando la segunda hora juntos. Yo soy Bricia Solís y ahí les va. Prepárate, porque hoy tenemos retrocediendo. Se va a poner bastante, bastante bueno, así que no te despegues, ¿vale? 5:06, buenísimas y chulísimas tardes para todos. La temperatura en la ciudad en este momento, 20 grados centígrados. 5:06.

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5:21 a través del 95.7 de tu radio. En este jueves retro, tenemos retrocediendo. Y fíjate, en este momento vamos a viajar precisamente por las calles del viejo Pachuca. La semana pasada tuvimos un pequeño viaje por esos lugares que pues ya no existen, pero que en tu memoria están más que presentes. Y precisamente hoy te vamos a compartir algunas pistas al aire y pistas también en los estados de WhatsApp. La primera pista ya está en este momento colgadísima, así que puedes ir a verla, ¿vale? Para ver de qué lugar se trata. Chaca, chachan, chachan. ¿Está fácil? ¿Está complicado? No lo sé. Tú naciste en esta ciudad, lo conoces muy bien. Así que ahí te encargamos. Vayan corriendo a las historias de WhatsApp en este momento y disfruten y participen de este Retrocediendo.

5:29. Oigan, baby, I love your way. ¿Qué tal esta rola, ¿Qué tal el jueves retro, Lo estás disfrutando, ¿verdad? Nosotros también aquí en cabina. Buenísimas y chulísimas tardes para todos. Pero además tenemos retrocediendo. Nos está fascinando justamente poder viajar en el tiempo y poder, en este sentido, visitar y ubicar lugares de la antigua Pachuca. Así que hoy te invitamos a que corras a las historias de WhatsApp y nos digas de qué lugar hablamos. Fíjate, ahí te va la pista. Uno de los lugares más visitados por los jóvenes pachuqueños en la década de los 80, los 90, siendo de los lugares más recordados, ubicado además en la avenida Madero. Y pues obviamente ir a este lugar era sinónimo de fiesta. Aparte de todo, con un sombrero gigante, ¿verdad? En la entrada del lugar. Este sombrero gigante, pues era parte emblemática de qué se trata, de qué lugar se trata. Cuéntanos, ya tenemos por acá participaciones. Estamos cerca de...

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8:46 minutos a través del 95.7 de tu radio en este jueves retro. ¿Qué te la estás pasando? Eso se llama Can't Stop Loving You. 5:46 y atención, porque en Radio Disney 95.7 tenemos un regalo que está de miedo. 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

0: las 5:57 minutos a través del 95.7 de tu radio. Eso es The Cars. Oigan, ustedes muy bien, ¿eh? ¿Ya podemos destapar la primera respuesta? El primer lugar de las viejas calles de Pachuca. Ahí queremos saber. Dice por acá Prem. La icónica discoteca Borsalino. Mira, muy bien. Muy bien contestado. Tienes palomita. Por acá también. Dice Oscar, Borsalino Discotec. También. Ahí voy. Ay, denme 3 segundos, por favor. Carmen, que aparte les estamos desbloqueando un montón de recuerdos, dice Carmen. La mejor discoteca de los 90s, Borsalino, fue la primera disco que entré con 16 años. Dice, gracias por hacerme recordar. ¡Qué belleza! ¡Wow! Esa es la idea de viajar en el tiempo. También por acá, Carlos nos dice Borsalino Discotec. Arturo, la disco Borsalino, dice, uy, qué recuerdos en la secundaria. Ahí hacíamos nuestros festejos. Ok, Arturo, muchas gracias por compartir también. ¡Qué belleza! ¿Cuántos recuerdos desbloqueados esta tarde? Gracias a precisamente esa fotografía. Sí, justamente hablamos de Borsalino Disco, una de las discos más recordadas por los jóvenes de Pachuca, donde vivieron, pues, precisamente sus primeras fiestas, ¿no? Sus primeras idas al antro. Oye, ahora vamos con el lugar número 2. Ya está colgada la fotografía también para que puedas participar con nosotros. Ahí te va. Un lugar, uno de los más transitados por todos los que viajamos por la ciudad y que guarda miles de memorias. Identificado precisamente por la famosísima cuchilla que divide las dos calles más transitadas de la ciudad. De hecho, en este caso, durante muchos años, la cuchilla fue un hostal. Y a un lado había una estación, ok, de una gasolinera como tal, con un nombre muy peculiar. Duró 2 décadas. ¿De qué lugar estamos hablando? Corre a ver la pista, que en este momento ya está colgada en nuestras historias de WhatsApp. Y adivina cuál es ese lugar de Pachuca en este Retrocediendo. Ya a las 5:59, no le cambies, tenemos más para ti.
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